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Son las 7 en punto en todo el país. Comenzamos a ganar este día juntos aquí en nuestro gran día en Aspen. Con una temperatura de 12.8 grados, con 83% de humedad en el ambiente, con vientos en calma en este instante, así comenzamos nuestro camino esta mañana. Día agradabilísimo, por la mañana llegaríamos a 26 grados, por la tarde máxima de 30 y por la noche bajaría a 20.

Dios, hermoso este jueves 17 de septiembre de 2026. Comenzamos juntos nuestro gran día en Aspen. La musicalización de Víctor González, el Pombe Rock, te saluda Guillermo Domaniski. Vamos juntos hasta las 9 de la mañana, recordándote siempre que nuestro número de contacto es el número personal de Aspen, el 0975-102-107. ¡Qué lindo día! Una máxima de 30 grados. Hoy va a estar súper agradable el tiempo. Mañana llegan las lluvias, eso sí. El pronóstico nos dice que mañana podríamos tener lluvias, mínima de 20, máxima de 24 mañana. El sábado, lluvias dispersas, 20 de mínima, 27 de máxima. Y el domingo, con lluvias dispersas, luego mejorando, pero la máxima ya va a subir a 33 grados. Va a estar caluroso inclusive el domingo. El lunes de la próxima semana empieza la primavera, con máxima de 34 y también la posibilidad de algunas lluvias dispersas. Un abrazo muy grande a nuestros oyentes que van rumbo al trabajo. Un abrazo muy grande también para los chicos que van al cole, para los que van a la guardería, para los que van a la facultad y para los que van al colegio. La pregunta es si habrá clases en algunas escuelas públicas. ¿Qué pasa? Hubo un acuerdo con un grupo de docentes ayer, pero hay otro grupo que se va a manifestar. Esa es la pregunta, viene un poco por allí. Si hoy los chicos van al colegio, si hay clases normalmente, si van a las escuelas públicas, ahí es donde puede sentirse el impacto de la movilización de cuatro sindicatos hoy y mañana, que decidieron rechazar la propuesta del gobierno de un reajuste del 5% el próximo año. Ellos piden el 8%. ¿Cómo empezamos el día? La frase del día, la frase que elegimos, me gustó mucho esta frase también de este gran creador llamado Steve Jobs. Steve Jobs dejó esta frase: tu tiempo es limitado, así que no lo desperdicies viviendo la vida de otra persona. Pasa eso, ¿verdad? Que queremos vivir la vida ajena y en realidad tenemos tanto para celebrar de nuestra propia existencia. Cada día que pasa se pierde para siempre y no vale la pena desperdiciarlo en tratar de vivir la vida ajena, ¿eh? Y además también no estar condicionado por lo que otros dicen, por lo que otros te señalan que tenés que hacer. También creo que va por allí, ¿verdad? Que las metas son tuyas, los objetivos son tuyos y lo que más importa es que vos te sientas bien contigo mismo. Así que Steve Jobs nos dejó esta frase en una famosa conferencia que dio en el año 2005 en la Universidad de Stanford. Hay que seguir la propia intuición, vivir según las propias expectativas también. Tu tiempo es limitado, no lo desperdicies viviendo la vida de otra persona. Vamos juntos en esta mañana, como en todas las mañanas, en este jueves 17 de septiembre. Les decía que en el campo educativo la noticia tiene que ver con la movilización de cuatro sindicatos que rechazan la propuesta del gobierno, que no acordaron. Hay una división allí con la... El gremio mayoritario sí decidió ir a clases, que es la Federación de Educadores del Paraguay, el que tiene más asociados. Y hay acusaciones allí entre los dirigentes de traiciones y de acuerdos a espaldas del resto. Pero lo concreto es que hay un grupo que acordó y aceptó el 5% para el próximo año y hay otro grupo que lo rechaza y se moviliza hoy y mañana. Hablando de movilizaciones, ayer los médicos en asamblea, los del Sindicato Nacional de Médicos, formalizaron su decisión de levantar la huelga que estaba anunciada para el lunes y martes. Esto ya se daba por descontado, pero se formalizó anoche también. En lo político, indudablemente, que vamos a ver qué repercusiones hay hoy de las declaraciones que dio ayer el vicepresidente Pedro Aliana tras reunirse con Horacio Cartes, presidente de su partido y líder de su movimiento. Y Aliana salió a decir públicamente que no va a aceptar imposiciones, inclusive dejó algunas frases, ¿eh? Si no les gusta mi carita me voy, dijo. Quien hoy es candidato presidencial del movimiento Honor Colorado. Vamos a ver, para algunos esto es una puesta en escena, para otros es difícil de creer que esto sea orquestado porque significa un costo político, significa un desgaste en términos de imagen y de liderazgo. Vamos a ver qué pasa realmente. El tiempo nos va a decir cuánto de esto es real. Pero ayer, por lo menos por la forma en la que lo vimos salir molesto de esa reunión que él pidió y que además después él se encarga de tenerse a hablar con los periodistas, tiene toda la apariencia de ser una molestia efectiva internamente. Otro tema también para compartir, creo que esto es para los feligreses católicos,
la España.

De San Miguel Arcángel, que está en la gruta del Monte San Angelo en la Puglia, en Italia, para los feligreses, va a visitar el paraguas. Es la primera vez que va a salir este objeto, muy apreciado por los católicos, los seguidores de San Miguel, los devotos de San Miguel. Por primera vez va a dejar Italia, y el primer país que va a visitar va a ser Paraguay. Del 9 al 19 de octubre se va a dar entonces desde la Basílica Santuario Monte San Angelo en la Puglia. Se va a traer la espada de San Miguel Arcángel en octubre próximo, una iniciativa de la Embajada del Paraguay ante el Vaticano, la Arquidiócesis de Asunción y el Santuario Basílica de San Miguel en el Gárgano. Esto para quienes naturalmente sean devotos de San Miguel Arcángel. Pero es la primera vez que va a salir de Italia entonces esta reliquia y va a venir a Paraguay. Esa es también la información para compartir. ¿Sube el pasaje? Sí, sube el pasaje en los colectivos, pero no de forma directa al pasajero. Mentira que no sube el pasaje. Ayer acordaron subir el subsidio, por lo tanto sube el precio del pasaje. Pero a los pasajeros se les va a seguir descontando 2.300 y 3.400 guaraníes. Se actualizaron los valores del subsidio, aumenta el subsidio, aumenta el pago de dinero público para los empresarios transportistas del área metropolitana. Eso es que te dicen que no sube el pasaje, mentira. El pasaje sube, lo que pasa es que se sigue descontando 2.300 y 3.400 guaraníes a los pasajeros. En los Juegos Odesur, buenas noticias, bien por nuestros atletas. Un patinador llamado Julio Mirena conquistó la segunda medalla de oro para Paraguay en los 10.000 metros de patinaje de velocidad. Bien por Julio Mirena, segunda medalla de oro. El remo también sumó tres medallas, dos de plata y una de bronce. En bochas también tuvimos bronce. Las chicas del vóley de playa clasificaron a la final, juegan hoy contra las brasileñas, contra sus rivales brasileñas, por el oro, así que vamos a ver si sumamos también una medalla de oro. Lastimosamente en el fútbol femenino perdimos frente a Venezuela, en el debut entonces 2-0, y vamos a ver cómo continúan las chicas del fútbol femenino, y hoy juegan los varones, hoy juega la sub-20, frente a la local argentina, entonces a las 10 de la mañana el partido. 10 de la mañana con Eduardo Delmas como figura, como capitán de la selección, para tratar de renovar la medalla de oro entonces en el fútbol, en los Juegos Odesur. Y en el fútbol internacional, bueno, hubo mucho. Ayer Mineiro pasó en penales en la Sudamericana, le ganó 3-1 a Santos y en penales pasó. Santos había ganado 2-0. En Sao Paulo, y Atlético Mineiro es semifinalista junto a Boca Juniors y a Vasco da Gama en la Sudamericana. Y en la Libertadores, Palmeiras tuvo que ir a los penales, perdió 3-2, un partido muy emotivo con Liga de Quito, y después en los penales le ganó 4-3 al equipo ecuatoriano y clasificó, y va a enfrentar a Fluminense. Y Estudiantes de La Plata eliminó a Corinthians, el equipo argentino, que logra meterse a la semifinal también, esperando al ganador de la serie entre Flamengo e Independiente del Valle. Hoy a las 9:30 Flamengo e Independiente del Valle. Flamengo había ganado en Ecuador 2-0. Ayer también jugó Diego Gómez en el Brighton, en la remontada ante el United. Linda victoria del equipo de Diego Gómez. En la Copa de la Liga jugó Omar Alderete, salió lastimado ayer jugando para el Sunderland. Jugó de titular y después salió golpeado. Le ganaron 1-0 al AZ Alkmaar. Enseguida repasamos toda la agenda deportiva para hoy. 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Presentadores clase A, en este jueves 17 de septiembre recordamos discos para empezar. ¿Y qué discos? Estos dos discos lanzados en simultáneo hace 35 años, un 17 de septiembre. Un disco doble, pero que se vendió por separado. Fue parte de una estrategia comercial del señor William Axel Rose, porque dijo, para los fans es más costoso pagar un disco doble. Lancémoslos por separado.

A partir de allí realizaron una gira que duró 5 años. El disco o los discos que hoy recordamos se llaman Use Your Illusion 1 y 2. Los discos de los Guns cumplen hoy 35 años. Y aquí suena una de esas hermosas canciones. Guns N' Roses, Yesterdays. Así empezamos.

Yesterday's Guns N' Roses, la nostalgia, el paso del tiempo, la necesidad de dejar atrás el pasado, no quedarte anclado en el pasado para seguir adelante. Los Guns y una canción que forma parte de esos discos llamados Use Your Illusion. ¡Qué grandes álbumes! Hay muchas canciones en esos discos. Knocking on Heaven's Door, You Could Be Mine, Don't Cry, November Rain. Bueno, cada uno tendrá, seguramente cada uno de ustedes tendrá alguna preferida. Y hay que decir, ese fue un golpe estratégico de los Guns. También en su momento, según Matt Sorum, que fue el baterista que reemplazó a Steven Adler ya desde ese disco y de esa gira, Axl Rose, como llegó a trabajar en una tienda discográfica, decía, si es un disco doble que se vende así de forma conjunta, los discos dobles se colocan muy al fondo siempre en las disquerías. Y tienen luego ya un costo más alto, son discos como especiales, entonces no forman parte ahí del movimiento habitual de la disquería. Hagamos un disco doble, pero vendámoslo por separado y además le dan colores diferentes a las portadas. Y fue un golpe de marketing, fue una buena estrategia de Axl Rose. ¿Sí? Tiene esa particularidad porque los dos los lanzaron el mismo día. Así es. Es un poco la historia de este de estos discos de los Guns, ¿verdad? Sí, también hay otro caso, ustedes saben, de artistas que lanzaron dos discos en un mismo día. El caso de Bruce Springsteen,

0: por ejemplo, con Human Touch y con Lucky Town. Se lanzaron el mismo día los dos discos, pero son discos que no tienen una continuidad entre uno y otro. En cambio, Your Illusion sí. Y además hicieron un tour fantástico. Tuvimos la oportunidad de verlos en el Autódromo de Jacarepaguá en diciembre de 1992 en Río de Janeiro, ya con la batería de Matt Sorum al frente de la percusión en los Guns N' Roses. Qué bien empezamos un disco doble para recordar, o dos discos para recordar, a 35 años del lanzamiento de estos materiales de los Guns. Van a seguir sonando a lo largo del día seguramente. Son las 7:16 en el país.
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0: Y detuvieron a tres funcionarios de Copaco robando cables subterráneos de la entidad utilizando un móvil de la institución. Los detenidos son Alcides Martínez Colmán, de 53 años, Diego Rafael Núñez, de 43, y Vicente Omar Veneta, de 38 años. Detenidos por el hurto de unos 300 metros de cables subterráneos de la institución. Todo esto fue detectado a través de las cámaras de vigilancia de la entidad y el móvil fue rastreado con el sistema GPS, que permitió la detención de los tres funcionarios.

0: Y es noticia en el mundo del informático canadiense. Joshua Bengio, considerado uno de los fundadores de la inteligencia artificial, declaró a la agencia France Press que el ser humano está perdiendo el control de esta tecnología y que se necesitan adoptar medidas de seguridad similares a las tomadas con el armamento nuclear.
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0: Runaways, The Killers.

Runaways, The Killers, canción bien contemporánea. Decíamos que estamos recordando discos hoy en el inicio del programa. Primero fue Use Your Illusion 1 y 2. Ahora Battleborn, el disco de estudio de los Killers, que tiene el nombre precisamente del estudio de grabación que es de ellos, en el que grabaron la mayor parte de este disco. Runaways, canción de los Killers, esperando nuevamente tenerlos aquí a Brandon Flowers y los suyos. Vamos bien en una mañana linda, en una mañana agradable, en un día que está súper, súper agradable de este 17 de septiembre. ¿Sí? Un abrazo grande a nuestros oyentes, el reporte y ya los pedidos inmediatamente. Me gustaría escuchar el tema Against the Wind de Bob Seger. Dice, por mi cumpleaños, abrazo franjeado. Un abrazo grande, Hugo, felicidades. Y en tu nombre, felicidades a todos los que cumplen este 17 de septiembre. Encima el día está fantástico, la naturaleza les regala un lindo día. Aceptamos la ubicación, envíen la ubicación y por allí van a tener la visita del Pomber Rock en su cumpleaños. Linda mañana de jueves, quiero meter agenda, Reptilia de Strokes. Porfa, dice, porfa, me gustó eso, porfa, gracias Adolfo. También metiendo agenda temprano, si se puede, Is This Love de Whitesnake. Están hoy, con todo están. Gracias, Alberto, abogado Alberto. Y le tiraron la casa por la ventana a los Guns con los Use Your Illusion. Dice, son sencillamente geniales. De lo mejor de la historia del rock, dice Guido. Sí, a mí me gusta mucho Appetite for Destruction, ¿verdad? Que para mí ese es el disco imprescindible de ellos. El que podemos escuchar perfectamente de punta a punta. Este disco doble es fabuloso, porque además está asociado un poco a esa gira que hicieron y a todo lo que dejaron en el escenario, ¿verdad? Yo creo que está ahí nomás, ¿verdad? Ahí nomás están cabeza a cabeza, porque además, bueno, por la cantidad de música es avasallante el repertorio de Use Your Illusion. Excelente como siempre, gracias. Soy conductor de plataformas, a pesar de que nunca complacieron mi pedido musical, siempre lo escucho, son mis favoritos, dice Eli. Un beso grande, Eli. Yo les cuento todo lo que ustedes van pidiendo, lo que a veces leemos al aire, después hay otros mensajes que quedan acá porque es imposible leer todo al aire. De todo esto van tomando nota los musicalizadores, Hino Alfonso y Víctor González. Ellos son los responsables de darle música a Aspen las 24 horas del día, 7 días a la semana. Y yo les digo que las canciones, mayormente las que ustedes van pidiendo, en algún momento suenan, porque de todas las que voy leyendo, viendo, que proponen, que sugieren, en algún momento van sonando durante la programación, sí, de Aspen a lo largo del día, lógicamente. Vamos bien, ¿verdad? Sí, a las 10 de la mañana juega Paraguay ante Argentina en los Juegos de Sur. En el fútbol masculino es una de las esperanzas para tener medallas doradas en esta competencia. Y hablando de medallas doradas, Mati Galarza llegó hace muy poco al Inter en Miami. A poquísimo, jugó un par de partidos. Y anoche ya fue campeón. Anoche, y además no solo fue campeón, fue titular. Ayer ya jugó para el Inter en Miami como titular Matías Galarza. Y ganaron una copa que se disputa entre el campeón de la Major League Soccer y el campeón del fútbol mexicano. Ayer ganó el Inter de Miami, le ganó 2-0 al Cruz Azul y de ese modo se quedaron con la Campeones Cup, así se llama, Campeones Cup se llama, y la ganó ayer el Inter de Miami. Mati Galarza ahí al lado de Messi, de Suárez, y empezando el partido jugó como titular, jugó gran parte del juego y ya levantó el primer título, así apenas llegado. El Inter de Miami que consigue que la Copa

vuelva a la Major League Soccer, porque en los últimos tres torneos esta copa la habían ganado equipos mexicanos, Tigres, América y Toluca. Y ayer le ganaron al Cruz Azul 2-0, gol de Messi, asistencia de Messi también. Y Mati Galarza ya levantando una copa. Muy bien por nuestro futbolista, el futbolista de la selección paraguaya también. Vamos juntos, 26 de las 7. Les decíamos que estamos recordando discos porque hay otro discazo lanzado un 17 de septiembre. El mismo día que los Guns lanzaban Use Your Illusion 1 y 2, el príncipe de las tinieblas, Mr. Ozzy Osbourne, presentaba No More Tears, No Más Lágrimas. Y esta canción, Mama, I'm Coming Home.

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0: institución, un ente regulador y un ministerio de energía, y además meten también el cumplimiento del tratado de Itaipú para reducir la tarifa eléctrica. Son diversos motivos los argumentados por los integrantes del CITRAN, del Sindicato de Trabajadores, la ANDE, que convocan a esta plenaria frente a la institución. Sí, resaltemos, Guille, también que ayer Nicole Martínez y Alejandra Alonso lograron medalla de plata para el remo en dos remos largos sin timonel. Sí, estuve, Alberto, metió agenda, Alberto, estuvimos hablando de eso, pero metió agenda. Además, medalla de bronce en el 8 remos largos con timonel. Hubo otras medallas en el remo antes. Osur nos invita a escuchar The Winner Takes It All de Sammy Hagar, dice Añón Barete. Un abrazo, Alberto. Hermoso deporte el remo. Yo les suelo comentar esto, me habrán escuchado ya decir más de una vez, que el remo y la natación son dos deportes que son muy completos en cuanto a los grupos musculares que activan. Son de los deportes más completos, que más músculos abarcan. El remo es hermoso, verdaderamente, si uno tuviese tiempo, porque se necesita de tiempo, por lo menos para hacerlo de forma recreativa, ¿verdad? Pero una hermosa disciplina junto a la natación. Así que bien por nuestras remeras y nuestros remeros, por quienes obtuvieron entonces las medallas en los Juegos Odesur. Y hoy veremos qué pasa en el fútbol, ¿verdad? Por ahora tenemos dos medallas de oro en los Juegos. Así es, dos de oro, y después tenemos las de plata y bronce con el remo. El bronce en bochas también, es lo que estábamos recordando. Y veremos qué pasa hoy con el vóley de playa, con Michelle Valiente y Juliana Poletti, que están en la final y van a jugar contra las candidatas brasileñas. Por lo menos ya aseguramos la de plata, pero vamos por la de oro también. 7:38 en el país.
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0: Temperatura 12.8 grados, 83% de humedad, vientos en calma. Esta mañana llegaríamos a 26 grados, por la tarde la máxima de 30 y por la noche bajaría a 22. Tiempo fresco a cálido, cielo parcialmente nublado a nublado con vientos del noreste, luego variables.
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0: Infatuation, Rod Stewart.

Infatuation, la incomparable voz de Rod Stewart, la inconfundible voz de este hombre del Reino Unido, que nos deja esa voz ronca, típica, característica de él, de un disco llamado Camouflage, el año 1984, y viene muy bien en una mañana como esta, ¿sí? Un abrazo grande, grande, grande a nuestros oyentes. Esto está... ¿Qué pasó hoy? Creo que el día esté así de lindo... Activó absolutamente todo, está lleno, lleno, lleno de las colaboraciones de ustedes, las participaciones de nuestros oyentes, y me encanta saber que están contándonos un montón de cosas. Estaba viendo el vóley femenino, nuestra selección contra Argentina, bajo el nivel que tenemos, dice, un deporte muy descuidado, opina Juan José. Para la agenda, si podría ser el tema Morrissey, The More You Ignore Me, The Closer I Get. O sea, que es la canción que más me gusta de Elche. Es con dedicatoria, dice Edgar, mira un poco Edgarcito, travieso. Hace mucho que no escribo, siempre les escucho fielmente. Dice nuestra abogada rockera que se reporta. Quisiera pedir Black de Pearl Jam, una balada rockera que desgarra y emociona. Gran día para todos, que el tráfico les sea leve, impresionante. Un desglose de literatura al más alto nivel. Si podría ser un tema de YouTube, Lemon, excelente, gracias. Y nuestro cocinero navegante también, gracias. El cocinero navegante, me gusta saber que estamos hasta en el agua, estamos con ustedes. Hasta en alguna embarcación estamos con ustedes cada mañana, así que un abrazo grande a nuestros navegantes también. Vamos juntos, 45 de las 7 de la mañana, repasando algunos temas, recordando otros y escuchando buena música, como tiene que ser. Recordando un álbum lanzado también un 17 de septiembre de 1987, hace 39 años, el grupo de rock progresivo Yes presentaba Big Generator, este disco del que vamos a extraer junto a John Anderson esta canción, Love Will Find a Way. El amor siempre va a encontrar un camino.

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10: 7 minutos faltan para las 8 de la mañana de este gran día que vamos haciendo juntos en Aspen, compartiendo lo principal. Les decía que en lo político hay que ver qué pasa hoy en el movimiento Honor Colorado, en el partido oficialista, porque continúan las mordidas. Salió hace un rato el diputado Hugo Mesa y dijo que Cartes está rodeado de unos cuantos que no tienen votos. Evidentemente se están reposicionando los muchachos. Y ayer Aliana decía, las cosas no se pueden decidir ya en una mesa y mordiéndonos entre nosotros y bajando líneas de la mesa, decía él también. Bueno, hoy es un diputado el que habla de que hay unos cuantos sin votos merodeando por allí, rodeando a Horacio Cartes. Empiezan a pasarse la factura. Y vamos a ver algo más interesante seguramente en cuanto a posicionamientos después de las municipales del domingo 4 de octubre. Tenemos elecciones municipales, ¿sí? En 17 días tenemos elecciones municipales. Momento para premiar o castigar también a intendentes, concejales y a políticos que se candidatan a cargos en las municipalidades. Seguimos este camino más agradable con la música, indudablemente. Robin Gibb, Like a Fool.

Like a Fool, sí, Robin Gibb en su trabajo como solista, al integrante de los Bee Gees, con una canción de 1985, Como un tonto, con la participación en este disco de Maurice Gibb también, ¿sí? Y de Barry Gibb también. Los hermanos Gibb unidos, pero en el trabajo como solista de Robin en este caso. Estamos yendo bien, estamos juntos y estamos actualizando cosas con ustedes. En una agradabilísima mañana de septiembre, ¿eh? Estamos a pocos días ya de que empiece formalmente la primavera. A pocos días de que empiece formalmente, por lo menos, esta nueva estación del año. Y nosotros tratamos de ir actualizando también algunos datos. Petropar insiste en que no va a reajustar los precios de los combustibles. Y desde el sector privado dicen que seguramente después de las elecciones municipales van a reajustar, que por una cuestión proselitista no van a aumentar ahora ya los precios de los combustibles. Vamos a ver, William Wilca estuvo dando declaraciones diciendo que no va a haber aumento por el momento, ¿verdad? Que están haciendo el análisis correspondiente. En fin, eso en el campo económico. ¿Cómo está la movilización de los docentes? Es la pregunta, si esto se siente en las escuelas, en los colegios, si hay algún oyente que haya tenido el impacto de esta movilización hoy, por algún hijo que no tiene clases, por algún sobrino que no tiene clases, y nos pueden contar también, porque estamos tratando de hacer un relevamiento y evidentemente el gremio que acordó con el gobierno es el que tiene la mayor cantidad de asociados, la Federación de Educadores del Paraguay. Ellos son los que acordaron ayer con el Poder Ejecutivo. Vamos juntos, seguimos juntos en este camino, buen recorrido musical que nos va a traer a Peter Frampton. Show me the way.

Peter Frampton, Show Me The Way, mostrame el camino, con un talk box que aparece junto a la guitarra eléctrica de Peter Frampton, ¿sí? Un tubo plástico que genera un sonido especial, ¿verdad? Un sonido metálico, que es el que escuchamos aquí en esta canción. De un discazo también, de un discazo de esos discos que hay que tener, de los discos dobles que hay que tener. Frampton Comes Alive, el disco doble en vivo de Peter Frampton. Creo que de los mejores discos en vivo en la historia de la música, ¿eh? Sin exagerar. Y es un álbum que tiene ya 50 años, medio siglo de vigencia. Frampton Comes Alive. Realmente es un discazo de los discos en vivo. Uno podría hacer una lista, ¿verdad?, de los discos en vivo que más, no sé si más popularidad o de los que son mejores en vivo. ¿Qué les parece? ¿Se puede hacer? Bueno, Pulso, por ejemplo, de Pink Floyd. Sí, seguro. Pulso entra perfectamente. Under a Blood Red Sky de U2, seguro. Frampton Comes Alive. Y así seguimos. Ustedes van a aportar seguramente más discos a esta lista. 8 de la mañana con 6 minutos. Un gran abrazo a nuestra legión de las 8, a quienes ya nos acompañan en el camino de todas las mañanas. 12.8 grados teníamos de temperatura y ahora tenemos 15.2 ya, 2.4 grados más. 15.2 de temperatura, 85% de humedad, vientos en calma y una máxima de 30 grados para esta tarde. Así que lindo 17 de septiembre, buen jueves el que vamos haciendo juntos. Es el momento de nuestra agenda del día, también de la agenda que marcan nuestros oyentes con sus sugerencias, con sus pedidos, con sus propuestas.

con sus exigencias, con sus imposiciones. Nuestros oyentes marcan este punto dentro del programa, la agenda que hacen. Hoy en la agenda, con dedicatoria, me decía este oyente, que es esta canción. Guille, buen día. Para la agenda podría ser el tema de Morrissey, The More You Ignore Me, The Closer I Get. Y esto es con dedicatoria. Y si va con dedicatoria, cuanto más me ignorás, más me acerco. Morrissey, sonando en la agenda de hoy.

Bueno, es la historia de un masoquista, ¿eh? Cuanto más me ignorás, yo más me acerco. O suele pasar esto, ¿verdad? Que cuando las cosas te son difíciles, te son más atractivas. The more you ignore me, the closer I get, Morrissey. Stephen Patrick Morrissey en la agenda de hoy. La obsesión, la perseverancia, la incapacidad de aceptar un rechazo. Sí, ¿cuál es la frontera? ¿Cuál es el límite entre esa obsesión y algo que ya puede ser perjudicial para uno mismo y para los demás? Cuanto más me ignorás, yo más me acerco. Stephen Patrick Morrissey en la agenda de hoy. La que ustedes hacen hoy fue el responsable Edgar. Edgar Fernández, el responsable de haber hecho la agenda nuestra de esta mañana. Gracias a nuestros oyentes, nos están refiriendo que los semáforos de Mariscal López bloquearon. Dice, mis respetos para el Policía Nacional que estaba dirigiendo el caos ayer en Sacramento y Mariscal López, dice Juan, aporta este dato, ¿sí? Gracias, Juancito.

Un abrazo, sí, con sugerencias de horarios también. Dice Gama Canal, la verdad, los profesores, los más chiquitos, porque los colegios tienen clases normales, mis más pequeños quedaron solos en la casa sin la hermana mayor, voy a tener que salir del trabajo por la tarde. Ah, por la movilización, Catherine. Por la, bueno, huelga, dicen algunos, movilización que tiene efectos de la huelga también. ¿Verdad? Tiene efectos de una huelga porque no hay clases. Finalmente eso es lo, o principalmente eso es lo que se destaca aquí. Abrazos, Arnaldo, chofer de la línea 34. Inmenso el tráfico. ¿Esto en dónde? ¿En qué zona, Arnaldo? Estupendo, Juernes. Dice, ingenuamente me metí a Mariscal López creyendo que sería fluido el tráfico desde las 8 de la mañana, pero se agradece estar contigo. Antídoto contra el Pireba, ahí me encanta eso, hay que ponerle energía. Estamos por empezar una estación hermosa en el año, la primavera, y días muy agradables los que vamos teniendo. Muy, muy agradables realmente. Por lo menos la naturaleza nos acompaña. Los muchachos no lloran. The Cure, Boys Don't Cry.

0: Boys Don't Cry, The Cure, qué canción. Sonó en nuestro país, hay que recordarlo, en un par de oportunidades, dos conciertos que brindaron los dirigidos, liderados por Robert Smith, dejándonos este clásico de clásicos, Boys Don't Cry, Los Muchachos No Lloran, The Cure, año 1979, para llegar así a las 8:15 en el país.
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0: La nueva embajadora paraguaya ante Estados Unidos, Estefanía Laterza, ya fue recibida por el presidente estadounidense Donald Trump en una ceremonia en la que asumió formalmente sus funciones diplomáticas. Esto fue durante un acto protocolar llevado a cabo en la Casa Blanca.

Es noticia en la región, el Parlamento de Bolivia aprobó por mayoría absoluta ampliar el estado de excepción por otros 90 días, una medida que fue decretada por el gobierno de Rodrigo Paz ante los anuncios de sectores sociales de movilizarse contra medidas económicas que impulsa el Poder Ejecutivo. La decisión se tomó esta madrugada tras

0: 9 horas de sesión en la que los oficialistas y opositores debatieron si la medida beneficiaba o traía problemas a la población.
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0: Roger Glover, The Mask.

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7: 8 de la mañana con 25 minutos de este gran día que compartimos juntos en Aspen. Estuvimos hablando recién de la Copa Libertadores. Qué emotivo fue el final entre Estudiantes y Corinthians. Estudiantes le estaba ganando a Corinthians y estaba pasando a las semifinales. Y en el minuto 96 le dieron un penal a Corinthians. ¿Y quién fue a rematar? Depay, Memphis Depay, el futbolista de Holanda, de Países Bajos. Corinthians le renovó el contrato. Bueno, toda la expectativa puesta en ese penal. Y él remata encima del arco, falla el penal, Corinthians se queda afuera. Hay unos videos dando vueltas por ahí, ¿verdad? Lo que tiene el fútbol, ¿verdad? Un equipo más modesto en presupuesto termina eliminando a un grande de Sudamérica también, un equipo con un presupuesto multimillonario, pero bueno, es lo lindo que tiene este deporte. Estaba viendo nomás las imágenes en redes sociales también. Zona Botánico, Guille, el tráfico está pesado, nos dice nuestro chofer de la línea 34, Arnaldo. Un abrazo a los amigos colectiveros, a los amigos taxistas, a nuestros conductores de Uber, de Bolt, de Move. Un saludo especial a nuestros conductores que nos permiten hacer el viaje juntos y que nos permiten acompañar a sus pasajeros también. Momento del Pomber Rock, sí señor. Momento en el que vamos a escuchar una canción que llega...

desde un disco lanzado también un 17 de septiembre, pero de 1993. Bump Ahead, así se llama el disco de Mr. Big, que nos entrega esta versión llamada Wild World.

0: Wild World, este mundo salvaje que nos entregan Eric Martin y los Mr. Big, de un disco llamado Bamba Head, que cumple, ¿sí?, 33 años, 17 de septiembre de 1933. Esta es una canción que es de Cat Stevens, y la versión a los Mr. Big para este álbum, entonces para este disco que fue presentado en esa fecha, un 17 de septiembre de 1993. Hermosa canción también, hermosa versión la que nos entregan los Mr. Big, sonido de este grupo de rock estadounidense para llegar a las 8:30 en todo el país.
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0: La temperatura 15.2, 85% de humedad y vientos en calma. Esta mañana ya llegaríamos a 26 grados, por la tarde la máxima de 30 y por la noche podría bajar a 22. Tiempo cálido, cielo parcialmente nublado, nublado con vientos del noreste, luego variables.
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0: Walk on water, Eddie Money.

Walk on Water, sí, Eddie Money, sonido de los 80, sonido de 1988, sí, sonido. Y estábamos viendo, lo que pasa, nos distrajimos un poquito. Qué lindo está el día, qué bien, realmente qué bien está el tiempo, qué agradable el tiempo. Estábamos viendo recién aquí desde el estudio de Aspen, el día está fabuloso, y creo que vamos a tener, más allá de las lluvias de mañana, igualmente un fin de semana, sobre todo entre la tarde del sábado y todo el domingo, también bastante, bastante agradable. Sí, escuchemos algo de Metallica también, porfa, Guille, dice, como conductora de la plataforma te puedo decir que se siente que no hay clases, poco movimiento, nos dice Nimia, ¿en serio? Sí, porque estamos viendo acá que no hay un impacto.

¿Para qué quieren discos ya, horas y todo? Es con un clic. Pero creo que la diferencia está en la posesión material sobre la música, ¿verdad? Uno apreciaba de otra forma al comprar un disco de vinilo, al comprar un compact, ¿verdad? Al poder repasar lo que traía en el medio, el libro, las letras en algunos casos, toda la parte artística. Había una relación diferente con la música, de apropiación material de la música, ¿verdad? Hoy todo es más fácil, más light, más sencillo, ocupa menos espacio. Pero eso sí, hay que pagar mensualmente la suscripción en las plataformas de streaming. Y después está la opción de la radio, que es incomparable. Este enorme medio de comunicación que no tiene comparación. Diferente cuando suena una canción en la radio, muy diferente. El elemento sorpresa hace muchísimo. Y además de que estamos compartiendo juntos en comunidad una canción. Como esta que llega aquí, a través del señor Rockwell, ¿sí? Con la participación de Michael Jackson. Somebody's watching me. Alguien me está observando. Alguien me está mirando. Rockwell.

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8:47 de este jueves 17 de septiembre, en el que juntos vamos haciendo este gran día que compartimos en Aspen. Sí, finalmente, digo, hay gente que estaba preguntando, nuestra selección juega a las 10 de la mañana. A las 10 juega entonces Paraguay ante Argentina. Juegos

0: de Sur, partido matinal para ver cómo le va a la selección paraguaya, un duro rival en la selección local y también una de las favoritas a quedarse con la medalla de oro. 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Un gusto grande estar con presentadores clase A, quienes nos permiten decirte que a las 8:50 llegó nuestro momento.
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0: Deseándote un excelente jueves, deseándote un lindo día y recordándote que nos vamos a encontrar mañana a las 7 en punto para empezar juntos un fin de semana. Nos vamos, así como vinimos, con un discazo doble que hoy cumple 35 años. Sí, lanzado un 17 de septiembre de 1991. Un disco doble lanzado por separado. Esa particularidad la adoptaron por motivos comerciales, por motivos de promoción, por motivos de marketing, por motivos de colocar la mayor cantidad de canciones posibles también, los Guns N' Roses, para dejarnos Use Your Illusion 1 y 2 hace 35 años. Y nos vamos con una de las tantas canciones, uno de los tantos éxitos. Versión de los Guns N' Roses, canción original del gran Bob Dylan. Knocking on Heaven's Door. Guns N' Roses, que pasen bien.

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la mañana con 7 minutos, el sonido de Snow in Sahara, Angon, aquí al aire de la 102.7. ¿Qué tal? ¿Cómo están? ¿Cómo arrancan? ¿Cómo amanecieron? ¿Qué tal les trata esta mañana hermosísima de jueves 17 de septiembre del 2026? No es por nada, pero qué bella mañana, bellísima, bellísima. Hay unos rayitos de sol, está hermosa la mañana, hay un vientito lindo. Espero que ya la hayan disfrutado y bueno, ahora se me van a poner todavía más cómodos y más cómodas porque arrancamos este viaje, pasajeros y pasajeras del tiempo. Me marca a mí unos 20 preciosos grados centígrados a esta hora, ¿eh? Y ¿sabes qué? Elijo creer, 20 divinos grados. Ayer la noche estuvo relativamente fresquita, frita, ¿eh? Me marcó a mí, por lo menos estaba en casa, pero me marcó cerca de unos 13, 14 grados en la mínima ayer. Ahora tenemos una hermosa temperatura, unos 20 grados centígrados. Es que hay linda, linda presencia de sol. La máxima para el día de hoy va a estar arriba, ¿eh? 30 grados centígrados. El primer medio calorcito oficialmente de esta temporada. Probablemente 30 grados centígrados ya en los que son los últimos días de este invierno 2026. Ustedes, mis pasajeros, mis pasajeras, se van sumando, ya nos van escribiendo y por supuesto ya van manteniendo súper activo el chat, ¿les parece? Al 0975-102-107, 0975-102-107, WhatsApp, Aspen, súper, súper habilitado. Yo me presento, les saludo, soy Marilé Unger, Ustedes, mis pasajeros, mis pasajeras, se van sumando, ya nos van escribiendo y por supuesto ya van manteniendo súper activo el chat, ¿les parece? Al 0975-102-107, 0975-102-107, WhatsApp, Aspen, súper, súper habilitado. Yo me presento, les saludo, soy Marilé Unger, a partir de ahora su host, su anfitriona. Ustedes, mis pasajeros, mis pasajeras, se van sumando, ya nos van escribiendo y por supuesto ya van manteniendo súper activo el chat, ¿les parece? Al 0975-102-107, 0975-102-107, WhatsApp, Aspen, súper, súper habilitado. Yo me presento, les saludo, soy Marilé Unger, a partir de ahora su host, su anfitriona.

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El amor es una autopista, dice el sonido de Tom Cochrane, aquí al aire de la 102.7. Qué lindo sonido, qué linda canción. Ustedes ya saben, cuando nos vamos a la pausa, después volvemos con temazos. Y yo eso le tengo a ustedes ya malcriados, malcriadas. Y les quiero decir algo, ahora estamos escuchando Life is a Highway de Tom Cochrane. Pero ¿con qué volvíamos? A la vuelta de esta pausa volvíamos con esta obra de arte, por favor. Decime si no es tremendo volver de la pausa con este sonido.

El sonido de Games People Play, esto es The Alan Parsons Project. Así volvíamos de la pausa, reciencito nada más aquí al aire de la 102.7. Qué gusto acompañarnos, pasajeros, pasajeras del tiempo. Ustedes pueden dimensionar la cantidad de temazos que ya escuchamos y todavía ni siquiera han pasado 30 minutos del programa. Es una cosa maravillosa. Así somos. Acá, malcriadores, ¿eh? A ustedes, que son una audiencia espectacular y con un gusto, pero ahí, altísimo, delicadísimo. Middle of the night. Hola, hola, Marilé. ¿Cómo estás? Acá estoy. Abrazo grande a nuestro oyente del 664. Hola Marilé, quiero saludarle a mi señora Graciela que está de cumpleaños, dice. Wow, le mandamos un abrazo grande a la señora Graciela que está cumpliendo años el día de hoy. Señora Graciela, usted es de Virgo, así que le mandamos un gran abrazo. Hola Marilé, Maite Iroru, buen día Marilé, dice. Magnífica mañana, buena jornada, querida, dice. En breve salgo a sufrir manejando hacia San Lorenzo. En fin, seguimos, pero no vas a sufrir tanto, ya te aviso. ¿Sabes por qué? Porque sos pasajero del tiempo y las canciones hermosas que tenemos para vos, bueno, ponete cómodo porque va a estar espectacular este viaje, ¿eh? Hola Marilé, ahora sí salió el sol, por favor. Qué gusto escucharte Marilé, toda la energía para vos y espero que estés muy bien. Pero muchas gracias al oyente del 965. Marilé, Marilé, Marilé, pasajero aplicado. Buen día, capa, ¿cómo estás? Temazos, como siempre, nuestro oyente, el señor Héctor, que nos escucha a través de www.radioaspen.com.py. Quiero saludar a más pasajeros y pasajeras en la web. ¿Están escuchándonos en la web? Repórtense desde esas oficinas, por favor, desde esos auriculares. ¿Cómo nos escuchan? ¿Cómo nos eligen? ¿O en el colectivo, tal vez? ¿O en la parada? Me cuentan, por favor. Hola Marilé, te quiero desear nomás un hermoso día y decirte que te escucho todos los días acá en la oficina. Mi compañera sos vos y son los demás pasajeros y pasajeras. Pero qué lindo mensaje. Abrazo grande, gra.

Hola Marilé, ¿cómo estás? Ayer fue mi cumpleaños. Saludos, Aspen, soy Roger. Roger, vos también sos de Virgo, ¿eh? Así que abrazo grande. Mes de septiembre es tu mes entonces. Roger, nuestro oyente que siempre dice, escucho Aspen 24/7, 24/7. Así que un abrazo para vos, Roger, y que hayas pasado espectacular tu día y tomá nomás ya. Hoy, mañana, el fin de semana, todo el tiempo ya como fechas de tu cumpleaños. ¿Te parece? Celebración total. Hasta el domingo que no paren las celebraciones, ¿eh? 9 de la mañana con 30 minutos. Seguimos al aire de Aspen. Tenemos mucha música todavía para compartir. Pues claro que sí. Vamos a hablar también de lo que tiene que ver con la música de a la República del Paraguay. Hoy vamos a hablar de Berta Rojas y de la nominación que ha conseguido, las nominaciones que ha conseguido de vuelta a los premios Grammy. Esta grandiosa, grandiosa embajadora del Paraguay, que es nuestra adorada, querida, la maestra Berta Rojas. Tuve la oportunidad de entrevistarle un par de veces, una de ellas para Venus Comunicaciones, justamente en la previa de los premios Grammy en la edición de este año 2026. Qué mujer espectacular y qué maravilloso que Berta Rojas, podamos decir, es nuestra, es paraguaya. Traemos más canciones y canciones que suenan como la mañana de hoy, así divina, soleada, hermosa. Llega Led Zeppelin haciendo Dire Maker aquí al aire de la 102.7 hasta el mediodía, no paramos.

Qué marcado el estilo de Rod Stewart, ¿no es cierto? Porque más allá de que sea obviamente la canción de The Beatles, le da su toque, ¿eh? Es la voz. Qué voz, ¿eh? La voz tan, pero es la impronta total y ese timbre de voz que, bueno, solamente es de Rod Stewart, espectacular. El sonido, Get Back, como ya les decía, un super clásico de The Beatles en esta versión, en este cover estupendo de Rod Stewart. Que recordemos, en el 2024, a finales de año, había recibido las llaves de la ciudad de Buenos Aires. Había hecho unos shows espectaculares y, bueno, ahí estuvimos también con cobertura de Radio Aspen. En los shows, obviamente, Rod Stewart, que había recibido, como ya les decía, la llave de la ciudad de Buenos Aires como una especie de ciudadano favorito, celebrado, y un pueblo agradecido por la música y la carrera de Rod Stewart, que ha elegido demasiadas veces a la ciudad de Buenos Aires para ir a tocar en vivo, y además le gusta mucho la cultura de esta parte del mundo, así que, bueno, linda celebración.

cantidad de mensajes activos al chat, como siempre, como todos los días, 0975-102-107. Acá me dice una persona: buenos días, señorita Unger. Ayer nomás me costaba arrancar el lunes y hoy, ¿cómo es? Que ya es jueves de vuelta, dice. Feliz y bendecido jueves para vos. Abrazo, soy David, dice. David, abrazo grande y gracias por estar. Ha pasado rápido esta semana, hay que decirlo, ¿eh? Buen día, Marilé. Hermoso día. Ya te escuché y ahora te sigo escuchando, como siempre, como corresponde, dice. Pero muchas gracias. Doble escolaridad. Buen día, señorita Unger, ¿cómo estás? Camino a la escuela agrícola Cerrito Chaco, pero qué maravilla todo lo que produce esa escuela, ¿eh? Los quesos, esas mermeladas, qué delicia, por favor, ¿eh? Pero Marilé, vos sabés que hubo un accidente, parece acá en el puente Remanso y no estamos pudiendo avanzar, dice. ¿Qué me pueden reportar pasajeros y pasajeras en esa zona, por favor, si es que podemos ayudarle a este pasajero que está en tránsito? Traemos más canciones, cambiamos de onda, de estilo, ¿les parece? Pero vamos hasta este sonido. De mano de los Pet Shop Boys, esto es Domino Dance.

de la mañana con 48 minutos. Qué sonido, qué canción espectacular. Hace rato que no sonaba Savage Garden y su canción I Want You. Es un temazo. ¿Saben qué? Les quiere decir algo, ¿eh? Tenemos que hacer una pausita para la vuelta. Prepárense porque lo que tengo acá, no, lo van a disfrutar y mucho.

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9 de la mañana con 55 minutos al sonido de Daft Punk. Esto es One More Time. Qué sonido espectacular. Y además les quiero decir algo, ¿eh? Vos sabés que cuando tuve la oportunidad de ir a los Juegos Olímpicos en París, esta canción, ustedes no saben, en todas las previas se escuchaba, en todas las previas de los partidos importantes. Tuve la oportunidad de estar en el Parque de los Príncipes. Tuve la oportunidad de ver a nuestra selección paraguaya de fútbol en aquel partido contra la selección Malí. Así que no sé si es que recuerdan. Y bueno, la fiesta, digamos, en la previa, cuando aparecía la mascota oficial de los Juegos Olímpicos, se armaba mucho con esta canción y con otro sonido que también estaba mucho, que era Stromae y la canción A Love on Dance. No sé si es que recuerdan esa canción, ¿eh? Ahora me acordé, yo estuve en el Parque de los Príncipes. ¡Qué locura! ¡Qué increíble! Ahora no lo puedo creer, estuve en unos Juegos Olímpicos. Un sueño también que tuve la oportunidad de regalarme gracias a ustedes, a mi gran audiencia que hace tantos años me acompañan y nunca me han dejado tirada. Así que me encanta esa frase que dijo Messi en alguna oportunidad hablando de su selección y que de esta selección nunca los va a dejar tirados, decía, ¿verdad? ¿Se acuerdan? Esa frase la había utilizado, creo que después de aquella derrota sorpresiva que tuvo Argentina contra Arabia Saudita en el Mundial 2022. Recordamos seguramente todos y todas ese momento. Y ahí había dicho Messi eso: no se preocupen, confíen, que esta selección no les va a dejar tirados. Bueno, yo siento que ustedes como audiencia siempre me han acompañado. Y quienes me acompañan hace años, por favor, tienen un lugar demasiado especial en mi corazón. Así que gracias, de verdad, de tantos sueños que he cumplido en mi vida. Yo siempre, ya esto les he comentado en alguna oportunidad cuando me escriben al privado.

Además, si me cuentan cosas, yo siempre les digo esto que ahora les voy a decir al aire. Cuando cumplo momentos importantes en mi vida, o cuando llego a celebrar momentos importantes en mi vida, yo lo primero que hago es acordarme de mi audiencia. Ustedes me van a decir, ¿qué te vas a acordar de nosotros? Me reacuerdo de ustedes y de la magia que nos acompaña hace años a ustedes y a mí, porque hay un hilo conductor mágico en el que vos y yo estamos ahí conectados. Y en esa conexión constante, yo soy muy agradecida de que exista esa conexión constante y de que tenga años esa conexión, y que ustedes me permitan, gracias a elegirme, a escucharme, a permitirme ser parte de sus mañanas, de su doble mañana, desde que estoy acá también al aire de Radio Aspen, que me permitan ser parte de su vida. Y entonces ustedes, al elegirme, también se van sumando más posibilidades al aire, en lo comercial también, en nuestros espacios. Entonces, ¿eso qué significa? Bueno, significa que si la gente te acompañan las marcas, y además de eso también, cuando querés cumplir tus sueños, bueno, tenés de dónde agarrarte, tenés de dónde volantear, digamos, para poder hacerlo. Y todo eso es gracias a ustedes. Así que sepan que cuando me ven cumplir algo, siempre, siempre yo les tengo recontra represente, y le agradezco mucho a Dios por esa bendición. Así que gracias por estar en serio del otro lado y por tenerme tan presentes también ustedes a mí todos los días en su vida. Todo por contarles que esta canción se escuchaba en esa previa, en esa previa de los Juegos Olímpicos, pero casi en todos los partidos. Y no sé si ustedes se acuerdan, pero también tuvimos la oportunidad de tener a nuestras jugadoras de vóley de playa. ¿Se acuerdan que tuvimos vóley de playa con una grandiosa representación paraguaya? Qué estupendo que fue ese momento en el deporte de nuestro país. Y bueno, ahí estuve yo también, y esa cancha que se había montado no frente a la playa, no, frente nada más y nada menos que a la Torre Eiffel. Frente a la Torre Eiffel se jugaba esos partidos de lo que hace a el vóley de playa, y ahí estuve yo también representando como una paraguaya más, con una alegría absoluta, y bueno, cubriendo un poquito para mis redes sociales y demás. Fue realmente tan pero tan emocionante verle a nuestras jugadoras de vóley de playa, a nuestras representantes paraguayas, darlo todo, unas guerreras, y encima en una locación que parecía sacada de una película. ¿Sabes lo que es jugar a tu deporte, entrenar para tu deporte, y que el venue que te reciba sea nada más y nada menos que los jardines de la Torre Eiffel? No, tremendo, Marile, me vas a hacer llorar, Gina. Dice, no, ¿por qué? Pero sí les voy a decir algo. Siempre me emociono cuando les digo estas cosas, porque las digo completamente de corazón, One more time. Marcamos la hora, ya son las 10 de la mañana, puntualmente en toda la República del Paraguay. ¿Tenemos todavía más canciones? Pues claro que sí, tenemos temazos para ir disfrutando aquí al aire de la 102.7. Les voy a leer porque están llegando mensajes espectaculares y hermosos. Gracias, en serio, por ser una grandiosa audiencia. 0975-102-107. ¿Qué llega ahora? Llega el sonido de un superclásico. Mrs. Robinson, esto es Lemonheads, aquí al aire de la 102.7. Hasta el mediodía, no paramos.

No soporto, no soporto perderte, es lo que dice The Police en esta canción que es un super clásico, Can't Stand Losing, aquí al aire de la 102.7. Marilé, pero de temazo estamos hablando. Dice, no, de verdad les digo, temazo de verdad. Hola Marilé, buenos días, acá escuchándote como todas las mañanas. Qué gusto escuchar esas anécdotas de tus viajes. Me encanta, que tengas un excelente día Marilé. Soy Sin desde Lambert City. Sin, hace rato ya no aparecías. Qué gusto pasajera tenerte de vuelta, ¿eh?

Marilé, yo siempre te acompaño, no te escribo nomás siempre, pero me encanta tu onda y siempre estoy. Hola, Amelia. Amelia, tenés un nombre hermoso. Me encanta el nombre Amelia. Qué gusto saludarte, qué gusto que seas pasajera del tiempo, ¿eh? Diez de la mañana con 8 minutos, le sigo leyendo, me dicen por acá, hola Marilé, lindo sería escucharle por ejemplo a Rod Stewart con su antigua banda, dice, Faces. Ron Wood formó parte de ir a los Stones, mira, me encanta cómo la audiencia sabe tanto, es un datazo, ahí me había perdido yo, mira cómo ustedes saben tanto, A mí me encanta siempre escucharle a Rod Stewart, siempre que suena, así como escuchábamos hace rato, era un sonido, era un cover de The Beatles con la canción Get Back, y cómo suena verdaderamente espectacular esa canción, y es que la voz de Rod Stewart tiene tanta personalidad y hace que todo sea verdaderamente espectacular, El maquetador de libros, nuestro pasajero, abrazo grande. Buen día, Marilé, lindo día de sol, por favor, soy tu pasajero del tiempo, Marilé, de todos los días, un saludo, soy Vinicius, recordemos, Vinicius, nuestro oyente du Brasil, que moja, no, Luque, ahí está, ¿aprobado mi portugués, querido Vinicius, o no, Hola, Marilé, acá tengo que contradecirte, ¿qué pasó? Nos tenés bien criados. Nos tenés bien criados porque todos los temas que pasan son estupendos y muy buenos. Y así es que seguimos adelante siempre con vos. Dice saludos. Abrazo grande a nuestro oyente del 441. Marilé, siempre tenés que contarnos más. Todo lo que tenga que ver con tus anécdotas de viajes, de conciertos, de todo. Siempre contanos, Marilé, porque así sabes que viajamos en el tiempo con vos también. Qué lindo mensaje. Gracias, porque a veces me da medio tímido contar aunque usted no lo crea. Yo soy bastante, bastante pudorosa con ciertas cosas, I can't 10 de la mañana con 10 minutitos. Vamos a traer un sonido espectacular. Yo sé que les va a gustar y mucho. Llega un clásico de mano de Peter Gabriel, lo que es esta canción, por favor. No podés empezar así tu canción y luego convertirla en una potencia rockera. Sledgehammer, Peter Gabriel, al aire de Radio Aspen.

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Danny Wilson haciendo Mary's Prayer. Qué lindas canciones al aire de la 102.7, 10 de la mañana con 30 minutos. ¿Nos seguimos acompañando? Pues claro que sí. Pasajeros y pasajeras. Temperatura actual unos 22 grados centígrados. Qué bien que le queda esta canción a esta mañana. Danny Wilson, Mary's Prayer. En un ratito vamos a salir con una canción que a mí me encanta, así que se me preparan, por favor, ¿eh? Se la voy a regalar, ¿eh? Quiero saber si cómo están encarando esta mañana. ¿Tereré? ¿Tereré pantano? ¿Cómo va? ¿O solamente son de tomar así un tereré con hielo y chao, ¿eh? O están tomando matecito, o están tomando todavía su cafecito, o están tomando un rico cosito. ¿Me cuentan, por favor? O ya están por la segunda media mañana. Equipo, yo les conozco, ¿eh?

Acá me preguntan y me dicen, Marilé, ¿qué te dicen tus nubecitas para mañana? ¿Va a llover o no va a llover? Ah, no sé. ¿Quieren que juegue un poco la emperatriz del tiempo en la mañana de hoy? A ver. Pasajeros, pasajeras, ¿eh? Es un servicio que no lo quiero dar gratis. Así que me dicen, ¿necesitan de ese servicio? Que venga la emperatriz del tiempo, por favor, a la mañana de la 102.7. Bueno, ustedes me cuentan, ¿cómo dice esta canción?

sumando al 0975-102-107. Les voy leyendo qué activo que está el chat, por favor. Lo que llega ahora también les va a gustar. Y muchos sigan disfrutando de nuestra música, de nuestra compañía, de lo que hacemos juntos y juntas, pasajeros y pasajeras. ¿Qué llega ahora? Viene el sonido de The House of Martins. ¿Cómo me gusta esta canción? Por favor, Bow Down.

Down, The House of Martins. 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

24 grados centígrados a esta hora de la mañana. Si ustedes quieren, voy a leerle a mis nubes, ¿eh? Pero ustedes me tienen que decir. Ya hay gente que me va diciendo, quiero que venga la emperatriz del tiempo, me están diciendo. Bueno, ¿vendrá? Para este bloque, para el próximo. ¿Vendrá? ¿Cuándo vendrá? 0975-102-107. La máxima para el día de hoy estimada está en 30 grados centígrados y en la noche de hoy 15 graditos. De la mañana con 40 minutos, le vamos a dar play a otro gran sonido, a otra gran canción. Lo que llega viene de mano de Escúchame Bien, Love and Rocket. Esto se llama So Alive.

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10 de la mañana con 55 minutos, Samba Patí, sonido en vivo, por supuesto. Estamos escuchando nada más y nada menos que a Santana, genio de la música latinoamericana, si los hay, ¿eh? Genio de la música mundial, pues claro que sí, pero qué maravilla que sea latino, que sea nuestro, ¿eh? 10 de la mañana con 55, ustedes se siguen sumando al 0975-102-107, 0975-102-107, WhatsApp Aspen, súper, súper habilitado. ¿Qué tenemos ahora? Y por supuesto que más canciones. Y va a llegar una canción que va a cambiar de onda, de estilo, pero va a mantener como siempre lo más importante aquí al aire de Pasajeros del Tiempo, que mantenga el denominador común, la mejor música siempre, siempre de la historia, el mejor sonido, llega a Radio Aspen. Esto para antes de despedir oficialmente a las 10 de la mañana y estamos a nada de ingresar a la última hora de programa. Lo que suena a partir de ahora viene de mano de Everything But The Girl. Esto es Missing.

Marcamos la hora, son las 11 de la mañana puntualmente en toda la República del Paraguay. Ya estamos, ya ingresamos oficialmente a partir de ahora en la última parte de nuestro programa. Los últimos 60 minutos al aire de la 102.7 en lo que hace nuestra mañana de jueves al aire de Pasajeros del Tiempo. Me preguntaron mucho por acá, Marilé. Yo en vos confío, solamente en tus nubes confío, me dicen acá. ¿Quieren que me convierta en la emperatriz del tiempo? Por favor, me dicen por acá. Marilé, por favor, decime cómo va a estar el tiempo, quiero saber. Marilé, me dice acá, alguien dependo. Tengo una actividad que depende de vos, por favor. ¿Va a llover o no va a llover? No, no puede depender de mí, ¿eh? Depende de nuestras nubes, ¿eh? Que es otra cosa completamente distinta. Yo solamente voy a leer las nubes, ¿eh? Vamos a ver qué nos dicen las nubes, ¿eh? A ver, le sigo leyendo 0975-102-107. Marilé, ¿cómo estás? Soy Silvi de Clorinda. Te quiero contar, Marilé, a full en mi negocio con vos. Pero qué espectacular. ¿Cómo se llama tu negocio? Le vamos a mandar mucha abundancia. Que vendas un montón el día de hoy. Desde Clorinda nos escucha Silvi. Hola Diego, ¿cómo estás? Tu sticker me hizo reír. Dice, buenos días Marilé, ¿cómo estás? Ahora sí, reprendido, tuve llegada tardía Marilé. Dice, bueno, pues son cosas que pueden pasar, querido Diego, ¿eh? Pero qué gusto que estás, ¿eh? Pasajero presente, ¿eh? El sticker. Bueno, me transformo en la emperatriz del tiempo a pedido de la audiencia. 24 grados centígrados a esta hora, una mañana verdaderamente divina. Hay que decir las cosas como son. La máxima para el día de hoy está marcada cerca de unos 28 grados centígrados. Yo creo que temperatura ahí, pero la térmica va a estar por los 30, 31 graditos más o menos. Ahora bien, les quiero decir algo. Para mañana se esperan lluvias, ¿eh? Pero ¿saben qué? No arrancaríamos el día con lluvias, pero llovería cerca de las 10, 10 y media de la mañana más o menos. Y a partir de ahí, la lluvia viene para quedarse. Se va a quedar el viernes, el sábado y parece que también un poquito del domingo. Ojalá el domingo pare de llover, ojalá, ¿eh? Ojalá. Y ojalá que pare de llover el domingo para que el lunes tampoco llueva. El lunes que ya estamos ahí diciéndole hola a la primavera y queremos un día primaveral total. Ojalá que si tiene que llover, llueva. Mañana viernes y el sábado. Y el domingo y el lunes ya está. Sin lluvia, por favor, ¿eh? Pero es lo que me marca a mí. A mí por lo menos me, mar-

por lo menos mis nubecitas me van marcando que la primera lluvia que va a venir para quedarse va a venir cerca de las 10 de la mañana de mañana viernes. Mañana acá vamos a estar con los superclásicos a full, viernes de superclásicos totales, pero mañana entonces llovería, cerca de las 10 de la mañana, más o menos en nuestro horario, pasajeros, pasajeras, arrancaría a llover y no pararía. La máxima para mañana solamente unos 24, lo que tenemos ahora, esa va a ser la máxima de mañana. Y vamos a arrancar mañana con una mínima de 18 grados centígrados y ya eso va a ir preparando para la lluvia que llegaría cerca de las 10. El sábado por ahí, pero hay 100% de probabilidad de lluvia para el sábado, ya les aviso, Y el domingo baja, a un 40% de probabilidad de lluvia. Veremos qué es lo que pasa, pero esto es lo que dice la emperatriz del tiempo leyendo sus nubecitas, Abrimos esta última hora de programa con una obra de arte de este artista que a mí particularmente me encanta y que acaba de confirmar fechas en Buenos Aires. Llega un amigo de la casa. Es Robbie Williams, la canción se llama Advertising Space. Les pido un favor, pongan fuerte y viajen con esta canción. Es hermosa, de las canciones más lindas que tiene Robbie Williams.

hermosa. Me permiten si le doy replay, son los últimos 18 segundos. Le voy a dar replay con permiso de la amable audiencia, como se decía en los 70, por favor. Esta amable audiencia me permite volver a darle play a esta obra de arte de mano de este artista británico, Robbie Williams. Que ya confirmó fechas, como ya les decía, en los primeros días de octubre. ¿Quieren verle a Robbie Williams? Va a estar en Buenos Aires, en el Movistar Arena, ¿eh?

es una canción que él un poquito habla de, bueno, de sus oscuridades, de sus grises y de sus ganas de salir adelante. Y habla un poquito también de todo lo que la gente espera de las figuras, de las estrellas, en el caso de él, y compara un poco su situación y su vida con la que tuvo que vivir Elvis en algún momento. Interesante es lo que habla él en esta canción. ¡Qué canción hermosa!

Es muy fuerte lo que le dice en la canción, porque él es muy fanático de Elvis y él le dice a Elvis algunas cosas. Lastimosamente nadie aprendió de tus errores, nadie, al contrario, le sacaron rédito a todo lo que te pasó. Qué duro, ¿verdad?

el mundo amaba tu vida, pero vos no amabas tu vida. Le dice, qué fuerte. Once de la mañana con 11, hagamos un deseo, ¿les parece? Que tengamos salud todos y todas.

Marilemo, no tenés que pedir permiso para darle replay a tantas canciones cuando a vos te gusta, dice. Porque da gusto escuchar y volver a escuchar cuando son estos temas tan lindos, dice. Gracias a nuestro pasajero, José. Buenos días, me dice el licenciado Máquina. Hola, ¿cómo estás, licenciado Máquina? Bienvenido a tu programa. Abrazo grande a nuestro oyente desde Clorinda. Es Silvi que me dice que tiene cositas vintage. Espectacular. Que vendas mucho, Silvi. Hasta Clorinda te mando un abrazo, ¿eh?

Esta canción me da todo piri. Cambiamos de onda de estilo y vamos hasta este sonido que viene de mano de DB Boulevard. Le queda perfecta esta canción a esta mañana y también para cambiar un poco de onda, porque ya me estaba a punto de poner melancólica con esa canción hermosa que Robbie Williams le dedicaba a Elvis Presley. Esto es estiloso, buena onda, le queda muy bien a la mañana. Point of View, DB Boulevard, al aire de Aspen.

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11 de la mañana con 28 minutos, de sonido de Fleetwood Mac haciendo Everywhere. I wanna be with you everywhere. Y antes de esto venía sonando la tremenda canción de Aerosmith, el sonido de Crazy. Le voy a dar replay porque hace rato no escuchábamos esa canción, y qué canción. You know you tie me up a wall, the way you make good all the nasty tricks you pull. El día que se les ocurrió esta canción, no sé qué habrán sentido. Se habrán dado cuenta al instante que estaban pero metiendo uno de los éxitos más grandes que ha parido la música. Qué canción, además en esta canción, cada vez que escuchás la canción te viene el video, además, ¿eh? Te viene la presencia de Alicia Silverstone, de Liv Tyler. Todo junto te viene una cantidad de comedias románticas que utilizaron esta canción también, ¿eh?

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Qué lindos mensajes, por favor, Karim. Siempre es un placer tenerte del otro lado. ¡Qué alegría! Ay, ahora me acordé algo de tu tortita de naranja, Karim, por favor. Tengo mucha audiencia que es muy talentosa, por favor. ¡Qué maravilla, Karim! Hermoso tu mensaje. Gracias por ser pasajera del tiempo. Me gusta, me alegra el corazón, ¿eh? Hola, Marilé, hermoso día y buena música también para jugar golf. Acá me estoy reportando, dice el profe de golf, ¿eh? Pasajero del tiempo. Me imagino que en los días así se disfruta más todavía de jugar al golf, además con días que son preciosos, no hace mucho calor, no hace frío, sí hace frío hace un ratito nomás. Y además, pregunta real para el profe de golf, el tema del viento. ¿Este viento está bien o es un viento que ya te mueve un poco la pelotita? Contame, ¿eh? Marilé, ¿sabes qué? Advertising Space fue mi canción Trauma la semana pasada y qué gusto que da así escuchar sorpresivamente por la radio. Claro, porque recién veníamos disfrutando de esa hermosa canción, canción que Robbie Williams le había dedicado a su ídolo, Elvis Presley. Y la canción es hermosa de inicio a fin. Y lo que dice, por favor, ya lo hablamos. Recién estábamos escuchando ese temazo. Rodri, te mando un abrazo, ¿eh? Buen día, excelente Marilé, como siempre. ¿Cuándo le vamos a escuchar a Ian Curtis? Saludos, soy Javier, el pasajero de Sajonia. Oh, la pasajero de Sajonia. Ian Curtis siempre suena por acá, ¿eh? Suena mucho, ¿eh? Le damos play bastante a, por ejemplo, Shadow Play, ¿eh? Suena siempre. Pero ¿sabes qué? Siempre es un buen momento para recordar de que nunca es suficiente Ian Curtis. ¿Qué querés que te diga? ¡Qué artista, eh! Nos seguimos acompañando, pues claro que sí, les voy a regalar un temazo, me van a agradecer por esta obra de arte que llega a partir de ahora, viene de mano de... Ajá, esto es Take On Me.

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50 minutos de las 13 horas, queridos amigos. Última partecita ya de Mundo Aspen. Rápido pasó el día nuevamente hoy. Jueves. Mañana último día de la semana para nosotros aquí en Mundo Aspen, queridos amigos. 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

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Bueno, algunos últimos mensajes, queridos amigos, agradeciendo por supuesto la preferencia de todos los días de acompañarnos aquí en Mundo Aspen y por supuesto a lo largo de la programación de la 102.7 FM Aspen. Bueno, a ver, nosotros estábamos preparando la fiesta de Independencia de Chile, el Colegio Nacional República de Chile, y de repente tiros y explosión. Ah, mira. Claro, porque en estos días, ¿cuándo es, querido Julián, la independencia de Chile? Para, creo que hoy o mañana, ¿no? En estos días. Pero imagínate, ellos estaban preparando la fiesta de la independencia de Chile en el Colegio Nacional República de Chile y de repente tiros y explosión. ¿Dónde es el Colegio Nacional República de Chile? También dos preguntas ya, Julián. Ahí en la zona, me imagino. Claro, se escucharon los tiros y la explosión, supongo yo que es ahí en la zona. Ok. Algo de Cinderella, estaría lindo escuchar, dice Felipe. Bueno, está anotando aquí Pomber Rock. A ver, ¿qué más? Sobre lo de Somoza, a muchos perjudicó. Me comentó mi esposo que en ese entonces su papá iba a enviar zapatos al exterior y justo con eso que pasó se cerraron las fronteras y no pudo enviar. Se quedó con todos los zapatos y medio que se fue a la quiebra. Y sí, no, pasó todo eso. Las repercusiones fueron grotescas. No, a mí también mi papá me comentó que él tenía un amigo argentino que trabajaba ya aquí hace un tiempo importante. O sea, no. Trabajaba bien. Trabajaba, me parece, ¿sabes en qué? El señor este. ¿Te acordás la marca de jeans Maverick? Bueno, ahí ya no existe más, así que podemos mencionar la marca. Y trabajaba ahí. Y por ser argentino le detuvieron al tipo. Le detuvieron, calabozo, preguntas qué hacía acá, si tenía radicación, si por qué estaba acá. Le recontra investigaron, preguntas, quedó ahí detenido unas cuantas horas. O sea, así era el mambo en aquel momento con lo de Somoza. Y fíjate acá que le cuenta que precisamente también el tema de mandar zapatos al exterior, se cerraron las fronteras, no podía salir, nadie podía entrar, todo un tema fue. A ver, otra buena promesa de candidato, moteles y neumáticos gratis, solo en Paraguay, saludos, los escucho siempre. Espera, esto de los neumáticos no... Espera, candidato Gomero promete regalar cubierta. Peculiar promesa de campaña, un candidato a concejal asegura que repondrá gratis las cubiertas dañadas por los baches. Bueno, sí. No, yo no puedo creer. En Lambaré esto. Si nuestras municipalidades o nuestras intendencias deberían cubrirnos los gastos que tenemos en nuestros respectivos vehículos por la cantidad de baches. Estamos hablando de cubiertas, llantas, tren delantero, bujes, etcétera, etcétera. Mamita querida, ¿cuántas denuncias iban a tener las diferentes municipalidades? Socorro, allá San Lorenzo te quiero mostrar, señor Víctor. No. Ya la zona de Avelino Martínez. O si el Ministerio de Obras Públicas y Comunicaciones te tiene que reembolsar lo que uno gasta rompiendo cubiertas, tren delantero, etcétera, etcétera. Socorro. A ver, Lucas, es muy interesante lo que comentaste sobre aquella época. Te cuento que tengo 22 años y me gusta muchísimo la historia. De hecho, estoy siguiendo la carrera de historia. Ah, qué buena carrera, che. No sabes la cantidad de cosas que se cuentan y se estudian sobre la época de la dictadura. Cuando estaba en la escuela, mi profesor nos mostraba periódicos de aquellos años y nos hablaba sobre lo que ocurrió cuando cayó Alfredo Stroessner. Fue una época muy dura para muchas personas, especialmente durante los años en que estuvo al frente del país.
35 años, imagínense, porque existían muchas restricciones a la libertad

expresión y a la posibilidad de acceder y difundir determinadas ideas. También recuerdo que mi profesor nos contaba cómo muchos docentes y artistas fueron perseguidos por expresar sus pensamientos, y mencionaba especialmente a la artista plástica y profesora Olga Blinder, quien tuvo que enfrentar las dificultades y represalias de aquella época. Es impresionante conocer todo lo que ocurrió y entender cómo estas experiencias todavía forman parte de nuestra historia. Incluso hoy, hablar de ciertos temas relacionados con el Paraguay y nuestra historia puede seguir siendo complicado. Por eso creo que es importante conocer nuestro pasado, estudiarlo y hablar de él con responsabilidad para entender mejor nuestro presente. No, impecable, impecable, impecable, mi amigo, che. Perdón, Dana Jazmín. Impecable, impecable, 22 años. Qué capa, Dana. Seguramente vas a ser una gran historiadora. Más porque te gusta lo que estás estudiando, sin duda alguna. No, nuestra historia. Lo que pasa es que hay muchas veces, y yo siempre menciono esto, queridos amigos. En la escuela y en el colegio, muchas veces, o a mí en mi caso me pasó, no sé hoy cómo será, ¿no? Pero la época de la dictadura, los 35 años de dictadura, por ejemplo, es como que se pasa de largo. No te digo que se pasa de largo, pero te dicen, bueno, durante 35 años tuvimos la dictadura de Alfredo Stroessner, donde se construyeron las dos represas de Itaipú, Yaceretá, YPS, ruta no sé qué, y ¡puf! Pasa de largo. No se habla de las otras cuestiones de la dictadura, del operativo Cóndor, de la cantidad de desaparecidos, de la cantidad de torturados, de los exiliados. Augusto Roabasto estuvo exiliado en la época de la dictadura, nada más y nada menos. Quizás el personaje literario más importante de toda nuestra historia. A ver, Lucas, quiero comentarte que me encanta el bloque de efemérides. Porque hago transporte escolar y mis pasajeros se culturizan un poco y escuchan buena música de paso. Gracias por tu excelente programa. Atentamente, el Aspen Móvil 2. ¿Qué calificado transporte escolar? Algún día vamos a hablar de los transportes escolares también, ¿eh? Algún día también voy a calificar. Un abrazo grande y muchísimas gracias. Lucas, imagínate que nos cobran en la Municipalidad de Asunción por hacer la revisión vehicular como si fuera que nuestras calles son perfectas. Tal cual, nada que discutir. Preciso, Carlos. Nos cobran nosotros, inspección vehicular nos cobran. Y nuestra calle, hermano, madre santa de Dios. Hola, Lucas. Ayer nada más estuve por la zona de Avelino. Me iba a bajar del coche y me encontré con este bache con agua cloacal. Es una verdadera vergüenza. País en bancarrota, dicen acá. Mirá lo que esto es. Bueno, les cuento nada más. Nos envía una foto acá que... ya no se entiende, queridos amigos. No se entiende. Sinceramente ya no se entiende. Terrible. No, yo no, hace rato que no voy hacia la zona de Avelino, gracias a Dios. Pero bueno, estará en paupérrimas condiciones. Buen día, Lucas. Mi hijo en mayo casi terminó bajo un camión por un desnivel en la ruta Mariscal Estigarribia, kilómetro 8. Ah, sí, conozco. Zona fraudulento, Metrobús. Sí. Ahí hay que tener cuidado por el desnivel. No sé si será el caso de tu hijo, pero yo recuerdo que había salido todo en el noticiero. Es más, se había filmado inclusive que en una moto el desnivel de esa parte de kilómetro 8, 8 y medio más o menos. Sí, su hijo era, ¿viste? Sí, me acuerdo perfectamente. Ah, vos viralizaste. Y está bien que se haya viralizado. Igual no se hizo absolutamente nada, lastimosamente. Pero gracias a Dios no pasó nada con tu hijo, con aquel muchacho. Pero no se hizo nada, imagínense. No se hizo absolutamente nada. Cantidad de accidentes ya en esa parte. Como que a nadie le importa, es increíble. Increíble pero real. Último, ya nos vamos, señor Víctor. Ya sé que tenés hambre, hermano. Cada vez que hablo de estos temas con un colorado, es imposible, porque siempre quiere hacer que el Paraguay fue un país lindo. Si hablamos de los archivos del terror, seguimos en el país de la dictadura, pero disfrazada, nos dicen acá también. Mi hijo fue el segundo, dicen acá, el que por suerte no le pasó absolutamente nada.
ese día ya hubo otro accidente.

Sí, recuerdo perfectamente. Bueno, ya listo, listo, listo, listo, listo, listo. Señor Víctor, es inminente nuestra retirada. Queridos amigos, muchísimas gracias por sus mensajes, por la preferencia de todos los días. La vamos a seguir mañana viernes a las 12 del mediodía puntualmente. Los invitamos a que se queden aquí con la mejor programación de la 102.7 FM Aspen. Que la pasen bien. Muchas gracias a todos nuevamente. Adiós. ¡Ah, qué buen tema! Buena retirada metemos, los irlandeses. You choose Sunday Bloody Sunday.

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Ay, qué lindo y mágico ir arrancando así con los wait, con Love is all around and falls. Y el amor está en todas partes, está alrededor, está aquí, está ahí donde estás vos, porque nos unimos, nos conectamos a través de este dial, esta frecuencia que es 102.7 FM, Radio Aspen. Así estamos, conectados a través de las canciones y a través de este dial que todo el tiempo solo está ofreciéndote lo mejor en cuanto a música, en cuanto a compañía y noticias también, por supuesto. ¿Cómo están todos? Señora, señor, ¿cómo le va? ¿Cómo van pasando este hermoso día, este jueves que está realmente precioso? Los días previos a la primavera están siendo fantásticos, ¿no les parece? Miran ahí por la ventana, miran ahí manejando, o cada vez que se dan una pausa en el trabajo y salen un ratito a respirar el aire, ven lo precioso que está este jueves, ¿eh? Específicamente esta semana está demasiado linda y así se va sintiendo la primavera, cómo nos regala su color, su magia, y ni siquiera hace tanto calor, ¿se dan cuenta? Está agradable el ambiente, el tiempo está sensacional, así que le sumamos acá un plus, que es la muy buena música de Radio Aspen.

Epa, lo que estoy mirando, lo que son las canciones que nos prepara el señor Hino Alfonso, el señor de la música, Mr. Music, el señor Hino, que ya nos propuso algo de Cinderella, algo de Bruno Mars, Whitney Houston, Foo Fighters, Roxette, Queen y muchos otros que van a ir llegando a lo largo de este recorrido.

recorrido que vamos a hacer juntos, vos y yo, todos, todos, todos, en comunión con toda la hermosa y grandiosa audiencia de Radio Aspen en estas siguientes dos horas, presentados como siempre por el Banco GNB, la raíz de tu futuro. 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Ya les quiero ir leyendo. 0975-102-107. ¿Cómo están hoy? ¿Cómo están las pilas? ¿Cómo están los ánimos? Esas energías, esas energies, ¿cómo se encuentran en este momento? Ustedes se acuerdan, ¿verdad?, de que todos los jueves, ya que es Throwback TVT, ya que nos vamos hacia atrás, hacemos una especie de retrospección a través del tiempo, elegimos canciones de película, grandes canciones de bandas sonoras de películas. Y hoy tenemos una difícil situación, una difícil elección que les vamos a poner a ustedes a que elijan. Hino Alfonso y yo hemos preparado un versus imperdible en este jueves. Tenemos dos canciones de dos películas muy queridas y ustedes van a tener la difícil decisión de elegir entre una y otra canción. Por un lado, tenemos a Oasis, una banda de dos hermanos que se han reunido, que han regalado conciertos y que han confirmado hace poco su vuelta a los escenarios y han confirmado hace poquito que vuelve una segunda gira juntos. Y ojo, porque la primera canción que les voy a ofrecer y que ustedes tienen que elegir es Stop Crying Your Heart Out, perteneciente a la película El Efecto Mariposa. Peliculón protagonizado por Ashton Kutcher, quien hizo también Two and a Half Men en reemplazo de Charlie Sheen. Sí, está difícil porque esta película, si no la viste, la tenés que ver. La recomendamos todos, todos lo que la hemos visto, recomendamos El Efecto Mariposa. Y hay una canción que gusta muchísimo, que pertenece a los hermanos Gallagher, Stop Crying Your Heart Out. ¿Esta canción la elegís? O te propongo otra. ¿Preferís escuchar, por ejemplo, A How Can You Mend a Broken Heart? ¡Epa! It's written on the wind. 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De Al Green, obviamente, esta versión. ¿Qué preferís escuchar hoy? Está difícil, ¿Te quedás con los hermanos Gallagher, con Stop Crying Your Heart Out? ¿O te quedás con How Can You Mend a Broken Heart? De Al Green. 0975-102-107 para que ahora mismo me escribas y me pongas, Anabel, elijo esta canción. Anabel, quiero escuchar a Oasis. Anabel, quiero escuchar a Al Green. ¿Con qué canción de este versus te quedas hoy jueves de TVT de películas? Ya nomás te espero por aquí, mira. Empiezo a tener detractores de Oasis, no puede ser. En breve te leo, mi reina querida, pero mira, acá ya están empezando a cancelar a los hermanos Gallagher, no te puedo creer. En un reinado lleno de fanáticos y aficionados por su música, hay gente que no le quiere a los hermanos Gallagher, yo no te puedo creer. Pero bueno, en fin, elijan con cuál de estas canciones se quedan en este super versus de hoy jueves. Jueves de TVT, jueves de recuerdos, de retrospección, de ir hasta esas películas con bandas sonoras icónicas. Y en este caso, elegís a Stop Crying Your Heart Out o elegís a How Can You Mend a Broken Heart. Llega The Romantics con Talking In Your Sleep. Yo soy Anabel Arias y esto que arranca es Estilo Aspen. Bienvenidos a todos.

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Qué lindo escuchar esto, ¿eh? Como que de repente este tipo de canciones que transmiten no solamente calma, sino al mismo tiempo empoderamiento, ¿no les pasa eso? Que hay canciones que son así tipo hard rock y te pueden llenar de calma, pero al mismo tiempo te llenan de energía completamente. Y eso es lo que sentimos hace un ratito escuchando justamente a Cinderella con Do What You Got. Este piano del inicio ya es fantástico, te relaja. Bueno, y en la audiencia de Aspen tenemos una mezcla de creencias, de filosofías de vida, de estilos de vida también, por supuesto. Y para aquellos que son creyentes, que tienen fe, que de alguna forma diariamente evocan una espiritualidad, les quiero contar que la espada de San Miguel Arcángel viene a Paraguay desde Italia, y por primera vez en la historia esta espada

de San Miguel Arcángel, va a dejar la milenaria gruta del Monte Sant'Angelo de Puglia en Italia y va a visitar nuestro país. Y mirá la fecha en que viene, justamente cae en la fecha del cumple de mamá. El 9 de octubre comienza este recorrido por tierra paraguaya. Espectacular, y no va a estar solamente un día en exposición. De hecho, que viene desde el 9 de octubre hasta el 19 de octubre. Para aquellos que de alguna forma conversan con San Miguel o oran con San Miguel, yo soy también una creyente de San Miguel, de hecho que es mi santo al que todos los días le hablo, le agradezco también. Entonces, para todos aquellos también que de alguna forma no se hayan enterado aún de esto, les comento que esto va a estar disponible, la visita a la espada de San Miguel Arcángel en la Santa Sede de la embajada. Bueno, en realidad va a estar primeramente, va a estar en la Catedral de Asunción, sí, ahí al lado de mi ex universidad, donde me recibí. Sí, va a estar en el centro mismo de Asunción, esta iniciativa conjunta de la Embajada del Paraguay ante la Santa Sede, la Arquidiócesis de Asunción y el Santuario Basílica de San Miguel en el Gargano, para encomendar la protección de todas las familias de nuestro país y sobre todo, ojalá que San Miguel nos acompañe y nos bendiga en estas próximas elecciones, ¿no? Para que todo sea transparente, para que la gente pueda votar con conciencia y para que las nuevas personas que van a estar a cargo de los municipios sean personas idóneas, sean personas que estén preparados para esos cargos que van a asumir próximamente, tanto en la concejalía, en las juntas municipales, como así también en la intendencia. El viernes 9 de octubre a las 19 horas va a tener lugar el acto de consagración en la Catedral Metropolitana de Asunción. Va a estar presente el presidente Santiago Peña, la primera dama de la nación también va a estar Leticia Ocampos, junto a otras autoridades, entre ellas religiosas y civiles. De ellos no queremos saber tanto, claramente, pero sí comentarles que San Miguel es custodio, es defensa contra los males oscuros, contra los demonios y demás, ¿verdad? Así que la gente que es creyente, ya les cuento desde este lado que próximamente va a estar aquí en nuestro país disponible para la visita, la espada de San Miguel Arcángel. Habló el cardenal paraguayo, Adalberto Martínez, también él destacó la trascendencia espiritual de lo que esta visita representa para la fe del pueblo paraguayo y decía él, vamos a tener la alegría de recibir la espada de San Miguel aquí, desde Italia, en el Monte Gargano. Esa espada también es patrimonio cultural de Italia y en cierto modo consagrarnos a San Miguel, a todas nuestras familias, es necesario. Bien sabemos que San Miguel es custodio y es defensa, es lo que agregaba Adalberto Martínez, cardenal paraguayo, ante esta confirmación y noticia de la visita internacional a nuestro país.

Y ahora sí me voy directo a WhatsApp, al 0975-102-107, porque hace un rato, y para los que están llegando, para los que se están sumando recién en este momento, tenemos el versus de todos los jueves, versus musical. De canciones que han formado parte de películas, de bandas sonoras icónicas, y hoy tenemos un versus particular. Tenemos por un lado a Oasis con Stop Crying Your Heart Out, perteneciente a la película El Efecto Mariposa, una película de 2004 que trata acerca de la vida de Evan, un niño que desde pequeño sufre de lagunas mentales y olvida momentos claves de su vida. En la universidad, encuentra sus antiguos diarios y se da cuenta de que al leerlos puede regresar físicamente hasta su niñez y cambiar algunas acciones dolorosas, evitar el dolor de sus amigos, de sus familiares. Pero ¿qué pasa en el camino? Evan va comprobando de que cada pequeño cambio que él hace cada vez que viaja en el tiempo altera el futuro y cambia completamente lo que ha pasado a partir de ese momento. Sí, está fuerte la película, y les recomiendo completamente, si es que no la han visto aún, El Efecto Mariposa. ¿Quieren escuchar esta canción, Stop Crying Your Heart Out, de Oasis? O nos vamos directamente hasta esta siguiente opción.

0: mancha la ropa con un jugo de naranja, él la invita a su casa cercana para que pueda cambiarse. Y a partir de ese momento, ambos comienzan a verse en secreto, dando inicio a un romance tierno y complicado. Nothing Hill, o Un lugar llamado Nothing Hill, es una comedia que tiene una canción bastante particular y querida entre sus demás canciones. Hablamos de How Can You Mend a Broken Heart de Al Green. Así que ustedes, audiencia querida de Aspen, tienen la posibilidad, la oportunidad de votar en este momento, en este versus, por una de estas dos canciones. ¿Van por Oasis o van por Al Green? Hola hermosa Anabel, amo Oasis, dice por acá Sarita. Hola hermosa, un beso para vos. ¿Quién más por aquí? Anabel, podemos escuchar ya de paso a When a Man Loves a Woman. Excelente el programa, sos la mejor, dice por acá Héctor, querido. Un gran abrazo para vos y gracias por estar siempre también. A ver, ¿quién más por acá ya va votando por Oasis? Arsenio del 987 dice, los vi en vivo en el Luna Park de Buenos Aires en 1999. Y obvio que le voy a Oasis, dice nuestro querido Arsenio desde el 987. ¿Quién más vota? A ver, cualquiera menos Oasis, son patéticos. Yo soy old school, tengo 53 años. No soy fan de Oasis, pero conozco sus temas. Pero son patéticos, dice Lady desde el 686. Che, pero ¿por qué vos no les querés? ¿A vos te parece que son inmaduros por esta pelea que tuvieron por tantos años? ¿Verdad? ¿Sabes qué pienso? Que es una pena tremenda que en tantos años no se hayan hablado, que en tantos años no hayan podido entablar conversación para al menos sacar unas cuantas giras para todos los aficionados por su música. Yo pienso, ¿no tuvieron algún asesoramiento comercial para darse cuenta de que han perdido muchísimo dinero, por ejemplo, en todo este tiempo al no salir y hacer giras, al no hacer nuevas canciones, a no deleitar a su público? Eso sí me pregunto. Y en eso sí coincido contigo, Lady, en que realmente ha sido tan tonta esta pelea entre los hermanos Gallagher, pero una vez que confirmaron su vuelta y su retorno y su regreso, fuimos los más felices del mundo. Hola Anabel querida, dice Nati del 716. Oasis, lo que me hace llorar ese tema y la parte final de la peli, pero amo, dice Nati, amo el Metrobús. Sí, Nati, me pasa exactamente lo mismo. Es una de esas películas que da gusto ver en invierno, en otoño, y que podés verlas muchas veces, pero siempre te deja una enseñanza diferente. Siempre podés rescatar ciertos aspectos de esta película, ¿verdad? Es súper interesante y más allá de todo lo que implica la banda sonora, también la parte filosófica de la peli es brutal. ¡Hola, Hugo! ¡Presente! Dice Hugo desde el 399. Dice, ¡hola, Anabel! A ver, voy a ir bajando este mensajito. De vuelta por aquí. Oasis, 100%, toda la vida, claro. Ahí ya va votando por Oasis también. Víctor desde el 085 dice, Anabel, a vos te elijo. No, yo no voy a cantar en vez de los hermanos Gallagher, qué pucha. No, insuperables son esas voces. Únicos, forever, los hermanos Gallagher. Hola Ara, desde el 956, me encanta tu foto de perfil. Ella se fue al concierto el año pasado en Buenos Aires. Sí, ahí fue reina, ¿verdad? Sí, ahí, me encanta tu foto de perfil. Ella mandó un sticker nomás, de Noel. Ella envió un sticker y con eso votó. No hizo falta que me escriba nada, envió un sticker. Ya, listo, votaste por Oasis, listo. (risa) 0975-102-107, votas por Oasis, votas por Al Green. Contame hoy, en esta tarde, ¿a qué canción querés escuchar? Por un lado, Stop Crying Your Heart Out, o preferís escuchar a esta canción que pertenece a la película Un lugar llamado Nothing Hill, How Can You Mend a Broken Heart. Leo sus votos, sí, recibo sus votos, y vamos a un breve corte porque en un rato vamos a ir hasta más canciones, ¿les parece? Ahora, sí, llega este pequeño corte y en un ratito volvemos con Whitney Houston.
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Ahí tenemos a la reina única con esa voz que eternamente vamos a tener aquí en nuestros oídos y en nuestros corazones. I wanna dance with somebody, dice Whitney Houston. Wow, esos agudos tan difíciles de alcanzar y que ella lo hace con total naturalidad, ¿eh? La amamos a Whitney. No, ese grito es impresionante. Son las 3 en punto en todo el país en este 17 de septiembre del 2026. Un sol precioso. Yo acá con la ventana abierta en Radio Aspen, en nuestra cabina que es fantástica. Nuestra cabina que es divina total. Es una especie de discoteca ochentosa, entre noventosa, llena de luces LED, llena de armonía, color y mucha música. Una colección de discos de vinilo espectacular también. Ustedes imagínense que esto tiene ciertas colorimetrías entre azules, rosadas, bien retro. Amamos estar aquí transmitiendo en vivo para ustedes a través de la 102.7 FM. Hola, Anabel, dice nuestro oyente del 831, desde el bus rumbo a Mariano Roque Alonso. Que viva Oasis. Ah, deja su voto por Oasis. Y puede ser Whitesnake, Is This Love. Pero por supuesto que sí, mi querido, lo que ustedes pidan. Esta es una versión en vivo que me encantó y que la vas a escuchar ahí a continuación mientras va empezando justamente en esta gran intro.

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Espectacular tu pedido, mi querido oyente del 831. No tienes un nombre en WhatsApp, pero le mando un gran abrazo que está ahí transitando en bus. Está agradable el tiempo. Así da gusto viajar en transporte público, pero cuando empieza a hacer más calor, ahí te regalo. Ahí te dejo. Bueno, ¿quién más? Hola, Anabel. Yo también estuve el año pasado en su concierto en el estadio de River. Lloré en un momento porque estaba presenciando algo histórico, dice Nara del 137. Amiga querida,

Dios mío, lo que habrá sido eso, lo que habrá sido eso. Justamente ayer estábamos hablando con Marcia Antúnez de que si se confirma su vuelta por esta parte del mundo, por nuestra región, si se confirma de vuelta por Argentina, Brasil, nos vamos de una. O sea, yo le dije, no me interesa, yo voy a programar un viaje para ir a ver la Oasis. Si me dicen que cuesta el pack unos 3 mil dólares, bueno, me ahorraré esos 3 mil dólares lo que pueda, pero para verlos a ellos, verlos a ellos ha de ser algo magnífico. Gracias, Nara, por contarnos también tu experiencia. Es que en serio, los hermanos Gallagher más de 15 años estuvieron peleados, sin hablar, sin nuevas canciones, sin ningún tipo de toque, porque muchas veces hacen conciertos acústicos, por lo menos, ¿verdad? Algunos artistas, algunas agrupaciones, pero ellos ni siquiera se reunieron para hacer algo así. No, no, no, no, ni siquiera los vimos en un Tiny Desk, por ejemplo, ¿verdad? No, y olvídate, conciertos mucho menos. Pero en fin, ahora el notición es que van a volver a visitar algunos países. Nosotros no estamos confirmados de esta parte del mundo, lastimosamente no. El sur de América, para nada, pero sí han confirmado fechas para el 2027. Van a estar en Glasgow, tienen muchos, muchos conciertos en Glasgow. Lo mismo para Manchester, han confirmado dos toques en Múnich, en el Allianz Arena. También en Barcelona van a tener dos conciertos, Ámsterdam, París, Roma, Boston, Las Vegas, Slane Castle en Irlanda y van a estar en Newark en el Reino Unido. Sí, son varios lugares que van a estar recorriendo y con muchas fechas, pero no perdemos la esperanza de que en algún momento se confirme, ¿por qué no?, esta parte del mundo, una vez más por parte de los hermanos Gallagher.

Voto por Oasis, dice Pedro del 377. So, gracias Pedro por tu voto al 0975-102-107. Tenemos un versus espectacular, espectacular. Oasis versus All Green. ¿Querés escuchar Stop Crying Your Heart Out de la película Efecto Mariposa? ¿O querés escuchar How Can You Mend a Broken Heart de All Green en la película Un Lugar Llamado Nothing Hill? Hola, soy Fer. Muy buena programación. Aguante Oasis. Un voto más para Oasis por parte de Fer del 723. Yo no puedo creer que le di a uno de ellos en el jockey. Oasis, voto, dice acá nuestro amigo Penayo del 636. Che, pero ¿no sentiste ahí una especie de vacío, mi querido? O sea, todo lindo, todo hermoso verle a Liam. Claro, por supuesto, pero ¿no sentiste que una pieza fundamental faltaba? Una voz, una guitarra, una luz, una energía única. Habrás sentido esa nostalgia, ¿verdad? Seguro que dijiste que, pucha, cómo le quiero escuchar a Noel también acá. Habrás sentido eso. No soy fan de Oasis, conozco algunos temas. Yo iba a hacer una banda de cover de Oasis. Jaja, dice por acá también nuestra lady. Soy ex-manager en Paraguay y el baterista se fue a la B, quedó en el Upareí el proyecto. Ah, maena, qué pena. Claro, sí, era tu proyecto de hacer cover de Oasis, pero es que en serio, el público de Oasis es enorme. Vos podés entender, mi querida del 686, que el público de Oasis, pese a esa disolución, pese a esa desintegración, se ha mantenido firme, escuchando sus canciones a través de los tiempos, a través de estos 15 años. Aunque haya una separación, la música siempre ha unido a todo el público de Oasis y eso es fantástico. Perduramos a través del tiempo, a través de esos años, y hoy, fruto de esa esperanza, es la reunión de los hermanos Gallagher y es esta segunda confirmación de una gira mundial.

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Y si pongo esto de fondo mientras leo los últimos mensajes, ¿qué les parece esto que empieza a continuación? En vivo y en directo, hecho por Oasis, Champagne Supernova.

Voto por Oasis, soy Armando. Saludos a Antonio Larosa, dice Larosa. Un gran abrazo, Antonio, entonces, que están escuchando aparentemente juntos o separados, pero en fin, están unidos por la música de Radio Aspen desde el 698. Gracias, Armando, por dejar tu voto para Oasis. Che, pero Al Green se quedó atrás, completamente atrás. Oasis gana, pero 100%. Hasta ahora no hay un solo voto para Al Green.

Yo lo vi en Rock in Rio 2001 en Baja Tijuca. Impresionante, dice Jorge. Jorge, yo estuve la semana pasada ahí también. Justo nos hospedamos en Baja Tijuca. Nos llevó una marca muy importante de aquí de nuestro país. La pasamos fenomenal. No, es una magia diferente también estar en Río de Janeiro y específicamente en el Rock in Rio. Una locura de experiencia, honestamente. Buenas tardes, Aspen. No suelo escuchar música en español, pero acá me encantaría que pongan Corazón Delator de Soda Stereo. Pero la versión en vivo de la gira Me Verás Volver. Muy buen programa, como siempre, dice Toby del 766. Mi querido Toby, qué tremenda recomendación nos tiraste a través del WhatsApp. Escuchar en vivo Soda Stereo, Corazón Delator, una maravilla de la ingeniería musical. Excelente. Hola Sofía desde el 805, dice, hola, escucho todos los días desde la ofi, no tiene nada que ver con la votación de Oasis, pero ¿pueden poner la canción de Michael Jackson, Human Nature? Por supuesto que sí, hermosísima. Sí, vamos a poner en un ratito, ¿te parece? A la vuelta, a nuestra vuelta, porque mientras van llegando los Foo Fighters con Learn to Fly en este precioso día de jueves.

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I want to break free, dice Queen, siendo ya las 3:24, pasa rápido el tiempo. ¿Por qué lo que así cuando pasamos bien, cuando hay buena música, pasa tan rápido el tiempo, verdad? sí, a veces en el tráfico se vuelve mucho más lento todo, pero si hay buena música, todo se vuelve mucho más llevadero. Y en el trabajo también, por supuesto. Sí, frente a la computadora o haciendo tus actividades laborales. Si hay buena música, todo puede ser mucho más llevadero. Bueno, me voy hasta WhatsApp. ¿Quién más por aquí? A ver. Hola, Fabio del 679. Ponele a Green Day un poco y a Oasis. A ver quién gana. Uf, no. Hermano querido. No. Eso va a estar. Eso sí que va a ser bélico. Va a ser una batalla campal definitivamente. Ponemos Green Day versus Oasis, va a estar complicado. O le ponemos a Blur, por ejemplo. Eso va a estar difícil. Y ya vamos trayendo a los pedidos que nos dejaron los oyentes de hace un ratito, ¿sí? A la arquitecta Sofía, que ya nos pedía esta canción de El Rey del Pop, de Michael Jackson, ¿sí? Algo más lento. Human Nature suena de fondo para vos, Sofía.

Hola, soy Fernando. Hay posibilidad de Robert Palmer Addict to Love, pero por supuesto que sí, mi querido. En un rato va a estar para vos también aquí presente a través de la 102.7 FM. Hola, Anabel Bella. El 29 de septiembre, San Miguel Arcángel. Ah, su día, mirá vos. Protector. Oh, vos sos de Piscis, yo soy de Virgo, soy de Capiatá, dice Darío, que como siempre está presente. Ya me parecía raro, ya se me hacía extraño que no estés presente, Darío, vos que sos como siempre. Sí, muy activo aquí en WhatsApp, ya se me hacía raro que no estabas llegando. Qué gusto tenerte también desde el otro lado, una vez más, puntual y listo para acompañarnos aquí a través de Estilo Aspen. Sí, porque hace un ratito contaba la noticia acerca de la llegada de la espada de San Miguel, que justamente ayer estaba investigando un poquito al respecto, y no es que la espada haya sido utilizada por San Miguel Arcángel, sino que es una espada que ya tiene más de 1500 años de vida, fue encontrada en algún momento al lado de la imagen de San Gabriel, imagínense, San Miguel Arcángel, digo bien, y fue encontrada de una forma bastante particular. 1500 años que tiene esta reliquia para los religiosos espirituales. Y para el oyente que nos pedía Corazón Delator de Soda Stereo, y encima específico, él pidió: quiero la versión en vivo, quiero la versión del concierto. Aquí va empezando justamente para vos, para tus oídos, esta versión live de Corazón Delator.

Y Pablo del 774 te hace un guiño porque dice: yo escuchaba Radio Venus en sus inicios hasta el 94 y 95 y fue que cambió totalmente su estilo. Ahora, puro Aspen. Las únicas músicas que ponían en español eran las de Soda Stereo, alegando lo que dijo el otro oyente. Corazón de la torte, mazo, dice aquí también desde el 774. Y aportando también ahí un poquitito de conocimiento hace unas décadas, el querido Pablo.

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0: Anabel, contame, siendo tan jovencita, ¿cómo tenés tan buen gusto musical, de música retro? Dice Oscar del 411. Mi querido Oscar, vos sabes que le tengo que agradecer mucho a mi padre y a mi madre, que tienen esa fusión musical muy interesante. Papá, que siempre puso discos de Guns, de Aerosmith, siempre escuchamos a Freddie Mercury, siempre escuchamos a, bueno, todo, Whitesnake y muchos otros, siempre. Mamá también, ¿no? Amante de las baladas, de la power ballad en inglés, sí, amante total. Así que he tenido esa combinación desde muy chiquitita en los famosos equipos de sonido de Iowa. ¿Se acuerdan antes que teníamos que poner los discos en Iowa? Bueno, los cassettes también, y qué decir, me ha tocado tener que retroceder siempre los cassettes. Crecí también escuchando muy buena música y agradeciendo, por supuesto, a mis padres, que siempre los padres se encargan de generar en los hijos ese legado musical que es tan importante e interesante culturalmente. Y aquí, a continuación, llega el último pedido, Robert Palmer.

con Addicted to Love. Presente Iris, ¿cómo está mi querida? El 162 dice, bien ahí, el incomparable Cerati, aguante el equipo Agua Tengo. Che, pero en serio, qué resistentes fueron y siguen siendo, no sé si sigue la marca o no ahora, pero en algún momento duraron años los equipos de sonido esos. Sí. Vos podías escuchar tranquilamente a todo volumen y cómo funcionaban los decibeles. Vos podías poner los decibeles a tope y eso sonaba perfectamente bien. Hola, soy Antonio. ¿Qué tal si escuchamos a Ice House, Electric Blue? Temazo, mi querido. Temazo. Fabián presente desde el 518 dice, ¿qué tal un tema de La Ley, Día Cero? Hola, qué temazo de Soda, dice. Híjole, La Ley, por Dios, lo que es La Ley. Impresionante también sus canciones.

¿Sabes cuál tengo de la ley acá, en mi frente, recordando siempre, en vivo, lo que es, por ejemplo, el duelo? Una locura. Hola Mario del V50, me manda la foto de su equipo de sonido. Ay, guau, Dios mío, qué épocas. Sobrevivió ese agua escuchando la radio con mi agua indestructible. Saludos, dice. Che, Mario, pero ese agua, ¿cuántos años tiene? Tranquilamente, del 99, 2000 por ahí. Sí, sí, es que no es más. Che, los reportes de agua acá, impresionante. Mira vos, hola Nadel, y me manda la foto de su agua. ¿Y este cuánto ya tiene, Sil? Del 169, este ya tiene también unos cuantos. Este ya es del 2005, 2006, por ahí. Una locura. Bueno, en un ratito les voy a contar acerca de las posiciones divididas que existen entre los gremios y sectores docentes, ¿eh? Porque no están del todo de acuerdo. No, para nada. Hay diferencias entre gremios. Hay, por supuesto que por un lado, si vamos hasta la Federación de Educadores del Paraguay, han cerrado un acuerdo con el gobierno, pero por otro lado, y desde el Departamento de Alto Paraguay, hay discordancia, hay disgusto. Así que les voy a contar en un ratito esto y mucho más. Les adelanto que en un ratito estamos con Pet Shop Boys, con Billy Ocean, con Coldplay y muchos otros, porque mientras llega Glenn Frey, the hit is on.

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3:51, mientras escuchamos de fondo a Coldplay con Viva la Vida. Sí, viva este jueves, viva este 17 de septiembre y que viva la música, que viva Coldplay. Bueno, tal como les mencionaba hace un ratito nada más, desde los sectores de docentes, de maestros de nuestro país, hay posiciones divididas entre los gremios, por sobre todo, porque docentes de distintas localidades del departamento de Alto Paraguay, en el Chaco, se movilizaron en rechazo del acuerdo alcanzado entre el gobierno y la Federación de Educadores del Paraguay, que es la FEP. Sí, estos maestros, los profes que pertenecen a la Federación de Educadores del Paraguay, ya siguieron con normalidad las clases, pero los docentes que se mantienen en paro y que no están de acuerdo con este acuerdo, valga la redundancia, de la FEP, justamente son maestros de la Organización de Trabajadores de la Educación del Paraguay, la OTEP, y también los de la UNE, que son la Unión Nacional de Educadores, y algunos miembros del único gremio que acordó el reajuste salarial del 5% con las autoridades y expresaron su disconformidad al respecto. Estos docentes que se mantienen en paro y que no están de acuerdo con esto realizaron una medida de fuerza hoy jueves en los distritos de Puerto Casado, Fuerte Olimpo y Puerto Guaraní, en Alto Paraguay. Esto ocurrió hoy, ¿eh? Los docentes movilizados se concentran en la plaza de la localidad de Puerto Casado, por ejemplo, desde donde manifiestan su postura y permanecen atentos a las novedades que puedan surgir desde aquí, desde Asunción. En Fuerte Olimpo, los educadores salieron a la calle para expresar su rechazo y posteriormente se quedaron reunidos, atentos a cada información relacionada con las negociaciones y las decisiones que adopten las organizaciones gremiales a nivel país. Sin embargo, la medida no es uniforme en todo el departamento. En Bahía Negra y Carmelo Peralta, por ejemplo, no se registraron movilizaciones debido a que los docentes de estas localidades optaron por seguir con las clases con normalidad. Así que de esta forma el escenario de la educación en Alto Paraguay presenta posiciones divididas a nivel de gremios y sectores docentes. Por un lado están quienes decidieron adherirse a la medida de fuerza y por el otro están aquellos que resolvieron continuar con normalidad el desarrollo de clases.

Y entre algunos de los reclamos que continúan siendo el ajuste salarial y también reclamos de una educación de calidad, es lo que están diciendo entonces estos gremios que de momento no están acompañando el acuerdo que ha realizado la Federación de Educadores del Paraguay en sus siglas FEP.

Ya son las 3:55 con un sol que continúa radiante, ya se siente el calorcito a estas horas. A ver, Anabel no es Aiwa, pero es Philips. Lo compró mi mamá en el 80 cuando cobró su primer sueldo y ahora es mi herencia, dice por acá. Hugo desde el 399. Hugo, mirana lo que es esa reliquia. ¡Wow! Hay reliquias que no tienen valor monetario, que no tienen un costo, un precio, en guaraníes, en dólares. Hay reliquias familiares como estas que uno jamás podría venderlo justamente por esa razón, por el peso nostálgico y emocional que cargan. Así que, Hugo, desde acá mi corazón para vos, de todo mi corazón. Qué linda reliquia te ha dejado tu madre, y más porque tiene que ver con la música. Les cuento a la audiencia, es un tocadiscos. Maravilla total, es súper vintage, súper clásico. Imagínense que pertenece a los 80s cuando su mami había cobrado su primer sueldo. Qué lindo esto, ¿eh? Una reliquia realmente sin valor. Sin valor monetario, por supuesto, pero con mucha carga sentimental. Buenas tardes, qué gusto da escucharte todos los días. Saludos. Si van a pasar algo en español, Vilma Palma por siempre, dice Ricardo del 805.

Totalmente, amamos las bandas en español también, ¿eh? Hace un rato me recordaron a La Ley. Wow, son bandas que quedan ya por siempre también indelebles en nuestra memoria musical. Hay muchas, ¿eh? Hay muchas bandas en español también que son fantásticas aquí de la región. Y les quiero contar que cerramos nuestra votación. Hoy teníamos el versus de película, porque Jueves Retro nos trae versus de bandas sonoras de película. Por un lado teníamos a How Can You Mend a Broken Heart de Al Green con la película Un Lugar Llamado Nothing Hill. Y por otro lado teníamos a Oasis con Stop Crying Your Heart Out en la película Efecto Mariposa, protagonizada por Ashton Kutcher. Y definitivamente, y les cuento que con un 100% de votos a favor de Oasis, llega esta canción que va a cerrar nuestro programa edición Jueves de Throwback, Jueves Retro. Y haciendo homenaje a esta gran película que la recomendamos todos aquí desde la audiencia y desde el WhatsApp de Radio Aspen 0975-102-107, traemos a esto que ha votado la gente, que ha elegido la gente, que ha preferido esta fantástica audiencia en esta edición jueves de estilo Aspen. Stop Crying Your Heart Out de Oasis. Yo soy Anabel Arias y hasta aquí fuimos presentados por el Banco GNB, la raíz de tu futuro, y también agradeciendo a iCar. 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Que disfruten. Hasta mañana.

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de una manera ochentosa, específicamente del 84, al ritmo de Billy Ocean. Vamos comenzando esta edición de jueves. Jueves de TVT aquí en Tiempo Aspen. ¿Cómo están mis queridos oyentes? ¿Comenzó su tarde favorita? Claro que sí, porque ustedes saben que desde jueves nosotros ya vamos subiendo el volumen y realizándole una previa a

Tunes, que viene con todo también. Así que nosotros estamos aquí puestos para divertirte y sobre todo para escuchar buenos temas. Mucho de qué hablar, pero sobre todo vengo con una dinámica el día de hoy, ¿sí? Porque es jueves de TVT. Y ya dejamos pasar varios jueves. Me parece que amerita volver a las dinámicas el día de hoy aquí en Tiempo Aspen. Y me da mucha curiosidad. Estuve pensando en el transcurso de la mañana y noté, estaba leyendo un artículo también que decía de que está volviendo mucho la moda de los años 90, de los 80 también, a las prendas, sí, que los chicos buscan tener un poco más de identidad, tener un poco más de color en su vestimenta misma. Entonces como que vuelve todo, es que la moda es así, cada tanto vuelve nuevamente, por eso siempre les insto a no tirar todas sus ropitas, claro que sí, déjenla, guárdenlas, en algún momento volverá. Y con eso nace la temática, que yo ya estaba ansiosa de ingresar al aire, con eso nace la temática de que te quiero consultar a vos, que viviste más épocas, más etapas que yo, que sos un sabio, un sabia en este ámbito de la música, de los looks, de cómo se vivía anteriormente, cómo uno disfrutaba anteriormente. Quiero consultarte qué look de los años 80, 90 o 2000 usabas y que hoy día no podés creer cuando ves alguna fotografía. Eso quiero saber el día de hoy. ¿Qué look de los años 80, 90 o 2000 usabas y que hoy día no podés creer? Que hoy día ves esa fotografía y decís, uy, no me volvería a realizar ese corte de pelo, no me volvería a teñir así, no me volvería a colocar esos pantalones que tengo en esta fotografía. A ver, eso quiero saber el día de hoy, totalmente válido si me quieren adjuntar alguna fotito, si me están escuchando desde casa o tienen algún recuerdo en el celular, si están desde la oficina, desde el vehículo. Hoy habilitamos eso, movemos un poquitito el baúl de los recuerdos, removemos los sentimientos y de esta manera jueves de TVT aquí en Tiempo Aspen.

con la consigna puesta desde el principio del programa, envía tu mensaje al 0975-10207. Vamos comenzando con esta edición de jueves, aquí en la 102.7, agradeciendo a las marcas que hacen posible que estemos compartiendo juntos. 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Anímate a enviar tu mensajito. ¿Qué look utilizabas en los años 80, 90, 2000? Que hoy día, cuando ves la fotografía, no podés creer. O no te lo volverías a colocar. Eso queremos saber el día de hoy, aquí desde Radio Aspen. Yo soy Jessica Quirana, vos ya lo sabés, y voy a estar acompañándote hasta las 18 horas con buena música y, sobre todo, si vamos a remover el baúl de los recuerdos, la música tiene que ir acorde también a la situación. Sean todos bienvenidos a Tiempo Aspen.

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siempre será un buen jueves de TBT si estamos escuchando a Genesis. Qué linda tarde para escuchar a Phil Collins, de verdad, con esta canción Follow You, Follow Me, del año 78, y que sigue siendo un clásico para nosotros aquí en Radio Aspen. Y sobre todo andamos muy temáticos, me parece, para llevar la consigna del día de hoy. Para vos que recién te estás prendiendo al programa, te cuento. Desde el principio estábamos hablando acerca de qué look utilizabas en los años 80, 90 o 2000, porque sé que hay mucha gente joven que también está sintonizando los 102.7. Sí, cuéntenme, ¿qué look utilizabas que hoy ni a palos utilizarías? Ni pensándolo dos veces volverías a utilizar. Me gusta porque mi familia también escucha Radio Aspen todo el día. Me estaban mandando un mensajito aquí y decían, no volvería a utilizar hombreras y el pelo batido, me colocaron. Hombreras y el pelo batido. Ni siquiera me puso qué año. Calculó que los 80. Vieron que los 80 estaba muy de moda. El animal print, el exceso de color, el cabello bastante alborotado, las sombras satinadas. Sí, en las mujeres al menos así, la sombra bien satinada, plateada, azul, dorado. No, era todo en exceso. No era menos es más, no, más es más en los años 80. Y es por eso que también siempre decimos que la era de los 80 vuelve cada tanto en cuanto a la moda, y sobre todo ahora en los adolescentes, que increíblemente la nueva generación está reviviendo también.

también parte de lo que nosotros vivimos todos los días aquí en Radio Aspen, porque gracias a ellos que están buscando tener una identidad propia dentro de un mundo tan gris, gris, blanco, marrón, que hoy día son los colores predilectos, buscan su identidad con más colores, con más fuerza. A ver qué dice por acá el 91285, dice, camisa hawaiana, vaquero nevado, championes topper de colores, dice, del año 86, la música que suena, que sonaba hace rato, sí, que la estábamos escuchando al principio, era de un comercial de jeans con Maverick, dicen por acá, ¡epa! Sí, pero tengo entendido que estaba muy de moda, con el tema de las camisas hawaianas, que se puso muy de moda también, con una serie que gustaba mucho a mi madre, sí. Ahora lo ve en formato streaming, ya que eso también, esa posibilidad nos da las plataformas que existen ahora con el internet. Pero había, a ver quién me ayuda. Recuerdo muy de pequeña esa serie, que era de que tenía que ver con Hawái también, y usaban todas las camisas así todas floreadas, los lentes así medio aviadores. Lentes aviadores, sí, con forma aviador también. Estaba muy de moda, de los 80 pasando a los 90. Todo el mundo utilizaba ese tipo de lentes. No importa si quedaba bien o quedaba mal, era parte de la moda. ¿Qué dice por aquí Néstor? Buenas tardes, excelente. Uno pasa la tarde con tu programa. Nunca más usaría pantalón blanco, dice Néstor por acá. ¿Por qué así, Néstor? Mira que el pantalón blanco, bueno, hasta hoy día se utiliza con unos colores un poco más pasteles, más tirando para crema, no tan blanco, blanco así, blanco enfermero, blanco doctor, ya no. Pero estuvo de moda hasta el año, tranquilamente, 2015 más o menos. Les digo yo, que soy un poco más joven, ¿qué pantalón no volvería a utilizar? Esos pantalones que eran así achupinadísimos, achupinadísimos, de verdad. Sí o sí se lo vieron a sus hijos, a sus nietos. Ustedes también pasaron por esa etapa de los pantalones que no te dejaba respirar. Parecías así, no sé, una butifarra. Tenía que estar bien al cuerpo, no estabas a la moda. Que dice por aquí, hola, soy Karina y no usaría más los maquillajes satinados cargados, dice Karina por aquí. Karina, pero animate, porque está volviendo el maquillaje satinado, sí, está volviendo esos colores así, verde, azul, dorado, cobre, oro, que antes venía en crema, sí, la recuerdo a mamá colocándose esos maquillajes satinadísimos. Después en la foto, cuando revelaban las fotos, se veía el ojo súper grande, así, súper impactante. ¿Qué dice por aquí? Hola, preciosa. ¿Se puede simplemente irresistible Robert Palmer? Jessica, antes utilizaba el look de cabello largo. Hoy ya no quiero utilizar, pero los anteojos de sol siempre uso. Dice, soy tu fan, Darío, desde Capiatá. Beso grande, Darío. Beso grande. Cabello largo. Tienen razón. Nosotros aquí, en nuestro país, pasamos por ese proceso de rebelión, luego de los años 80 también, donde estaba todo más controlado, más prohibido. Pero si bien era la época, para mí, la época dorada de la música, los años 80, pero sí, en los 90 como que existió esa rebelión por parte de los jóvenes también, de dejarse el pelo largo y solo ver en las fotografías también el bigotito y el copete. El copete, sí, así como onda Elvis Presley. Pero como a nosotros nos llegó un poco tarde la situación. Y bueno, y era nuestra forma de expresarnos, chicos.

No puedo con este oyente, de verdad. No puedo, me matan ustedes. De verdad, yo paso muy bien la tarde con ustedes. Aquí el 84635 dice: hola, ¿qué tal? Yo usaba el pelo largo, jamás volveré a usar así. Y uno lee el mensaje y dice: qué drástico, ¿por qué no te animás? Porque ahora soy calvo, dicen por acá. Claro, la edad también pasa factura. Gracias, oyente, por tu mensaje. Fuerza que... Le amo, leí el mensaje así, decía: jamás volveré a usar así. Y dije: qué drástico. Pero bueno, sí, pasa también, pasa. Con el paso de los tiempos, uno nota cómo el tiempo pasa por el cuerpo. No volvería a usar esos championes Reebok, dice por acá, con lengüeta estilo Marty McFly.

las de mi mamá súper, súper finas. ¡Qué horror! Dicen por acá. Sí, la época de los 2000 ya. Si vamos a hablar de las cejas súper, súper finas, es la época de los 2000. Porque vos veías a Cristina Aguilera, a Beyoncé, veías también a Britney Spears y tenían las cejas así finas, marcadas, filosas.

sigan enviando sus mensajes, 0975-102-107, que la tarde, la hora de la merienda, la pasamos juntos aquí en Tiempo Aspen, removiendo el baúl de los recuerdos. 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A ver, ¿qué dicen por acá? Hola. Imposible sería usar el pelo largo. Uno, porque tenía el pelo por el hombro. Y ahora ya estoy calvo. No era de ese enfoque, no era de esa manera. Mover el baúl de los recuerdos. Y muchos ya ni me reconocen más. Los años 90, recuerdan las sandalias con media. Ahora está volviendo esa moda nuevamente de las sandalias con hebillas. Te saluda Carlos Silva, del Mercado de Abasto. Beso grande, Carlos, para vos que estás trabajando. Porfa, un tema de los Guns, dice, recordando el lanzamiento del disco doble del año 91. Saludos. Y también saludo para mi compa Walter, del Abasto. Estamos full acá reparando celulares. ¿Qué? Trabajadores, qué guapos, chicos. Gracias por estar sintonizando. Sandalias, zapatillas con hebillas. Sí, está muy de moda. Muy de moda, sinceramente. Aquí nosotros en el grupo de Nos Comunicaciones tenemos. Estamos rodeados de gente joven. Hay que decirlo, gente de 18, 19 años que están en su oportunidad laboral también. Y les suelo ver con esos zapatitos, así como dice nuestro oyente. Y digo, uy, yo ya veía en los 2000. Sí, yo ya veía eso. En las fotos de los 90 ya existían esas sandalias. Hola, buenas tardes. ¿Pueden poner Billie Jean de Michael Jackson, el rey del pop? Dice, nos saluda Luciano de 6 años. Beso grande, Luciano. Claro que sí. En el transcurso del programa te prometo Michael Jackson, Luciano. Porque también es mi favorito. Así que sí o sí, hoy escuchamos Michael Jackson para Luciano. Seguí enviando tus mensajes con la dinámica del día de hoy. ¿Qué look utilizabas en los años 80, 90 o 2000 que no volverías a usar o a utilizar en la actualidad? Vamos a más canciones, un cortecito y en breve ya volvemos con mucho más en este jueves de TVT, aquí en Tiempo Aspen.

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qué linda manera de ingresar al segundo horario de jueves aquí en Tiempo Aspen, al ritmo del rey del pop de Michael Jackson. Para nuestro querido Luciano, de 6 años, que nos había pedido un tema de Michael Jackson. Y acá cumplimos, claro está que cumplimos en la 102.7. Bueno, seguimos con la dinámica de jueves de TVT por aquí. ¿Qué prenda o qué look utilizabas en los años 80, 90 o 2000? Que hoy día ves las fotos, los recuerdos y dirías, ni en pedo me pongo de nuevo esa prenda o ese estilo de cabello o ese maquillaje. Todo es válido en el transcurso de la tarde.

Por aquí el 8263 dice, yo volvería a usar todos los looks, pero hay un problema, dice, estoy con sobrepeso. No, están con todo hoy, de verdad me gusta que estén hoy, están de humor, nos estamos tirando bromas y demás. Entonces me gusta,

Y apareció el tío Joel por aquí. Dice: hola, mi ídola, ¿cómo estás? Quiero escuchar Suicide Blonde de INXS, por favor, te pido. Dice el tío Joel por aquí: vaqueros Lee Cooper y las famosas camisas de Martel. Dicen: sí, un clásico de los 80-90. Sí o sí, Calle Palma. Ese era un clásico. Palmear y de paso juntar tu platita para comprarte tu jeans que te descuidas y hasta ahora vive, después de tantas lavadas. Ahora sí me parece que la ropa es más desechable. Tengo mucha ropa por parte de mi madre herencia de estas famosas marcas de jeans y siguen de verdad impecable. Ahora sí parece las prendas parecen mucho más desechables. Pero en esa época sí, sobre Palma. Palma era el epicentro, ojo. Que este fin de semana, y estaba planeado volver a vivir eso en Palma también, porque hay estas actividades del ingreso de la primavera, pero por situaciones climáticas pasaron para el próximo fin de semana recién, porque marca lluvia este sábado, según meteorología. Pero ustedes ya saben, nosotros no confiamos. Con este clima bipolar ya no sabemos si nos espera lluvia, tormenta, sol. Ya no entendemos qué está pasando con el clima directamente, pero sí, este fin de semana en teoría teníamos que estar reviviendo todo esto de palmear nuevamente, pero tenemos que esperar unos días más. Ya el último fin de semana de septiembre podemos palmear, vivir toda esta fiesta de Palma Joven con muchos artistas en vivo y demás, y sobre todo también que se viene el feriado. Nosotros tenemos feriado este septiembre, que me parece que nos estamos olvidando. Feriado movible para más. ¿Qué dicen por aquí? A lo clásico, los vaqueros, no es jeans, dice por acá Luis. Claro, vaquero. Vaquero, no es jeans, vaquero. Anteriormente le decíamos vaqueros, ahora que estamos implementando más palabras en inglés y demás, es como que le decimos jeans, mis jeans. Voy a comprar esos jeans, pero era, es vaquero. Siempre le dijimos vaquero. ¿Qué dicen por acá? Calzados motoca, dice Sergio Valiente, dice por acá. ¡Epa! Están con todo por acá, los vaqueros. Me gusta.

0: Me gusta.
1: El animal print también, cómo volvió este año, está recontra de moda el animal print. Y es un clásico de los 80, ser así extravagante. Y ahora, a full, los vaqueros. Me corrijo a mí misma, los vaqueros, las remeras, las blusas, los accesorios. Todo es animal print, todo. ¿Qué dice por aquí? Yo no volvería a usar... ¿Qué dicen por acá? Yo no volvería a usar... Los crocs, dicen, puede ser en los crocs. Sí usaría peluca cuando ya no tenga pelo, dicen por acá. Me encanta, actitud ante todo. Me imagino que quiso decir los crocs. Esas zapatillas así bastante... Estuvieron de moda muy en el año 2014 aproximadamente. Sí, era, pero hasta... Yo, al menos yo que estuve en esa época en el colegio, los chicos hasta en el colegio llevaban las crocs. Sí, estaba muy de moda y estaba bastante saladito en esa época porque recién ingresó toda la tendencia en nuestro país. A ver, acá le preguntamos a Ronald. Ronald Key, nuestro compañero aquí de la 102.7 y de la R800 AM también. No te habilité, Ronald, discúlpame. Hoy estamos así, le mandamos un saludo a Ino Pop también, que está desde casa. Estamos un poco así, no me puedo pasar. A medias. Ronald, te consulto, ¿qué moda o qué look de los años 80, 90 o 2000 no volverías a usar? Que vos ves una foto y decís, ¿cómo me hice ese peinado? ¿Cómo me puse ese vaquero? Esa camisa.
2: Vos sabés que no sé, porque era tan simple la vida en ese entonces.
1: Era muy simple la vida en ese entonces. Sí. Como que no pensabas mucho luego para vestirte.
2: Tu vaquerito,
1: tu campeón y tu camisa. Tu ropa de salir. Famosa antes tu ropa de salir, solamente para eventos importantes. Ah, shortcito de fútbol, así casual. Si tenías que visitar a un amigo. Cuerpazo de la época se prestaba también. Ahora sí nos preparamos un poco más. Ahora sí nos remojamos mucho antes de salir de casa. No. Claro, el cuerpazo de la juventud ayuda muchísimo. Antes merendabas así a lo bestia y no pasaba nada. Ahora no, muy difícil ahora. Ahora sí, hay que cuidar un poco más la situación. Ya te da lo acidez. Ese ya es un parámetro. Vos ya sabes que ya estás creciendo. Cuando te da acidez, qué increíble. Tomas agua, te cae pesado. ¿Cómo te va a caer pesado el agua? Bueno, pero son cosas que le pasan al cuerpo con el pasar de los años. Ahora sí, sigan enviando sus mensajes. 0975-102-107. Nosotros continuamos con más de buena música al ritmo de Miley Cyrus en esta tarde de Tiempo Aspen.

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7 minutos de las 17 horas. Estamos llegando al tramo final aquí de Tiempo Aspen, al ritmo de Guess Who con This Eye.

Y nos fuimos bien atrás con este tema. Sí, porque estamos todos temáticos con este jueves de TVT. Así que es momento de seguir con más mensajes que están prendidísimos a la dinámica del día de hoy. ¿Qué dicen por acá? Pero dice Gustavo en el WhatsApp, marca de ropa chilena del año 1990, que no volvería a usar. Claro está, porque la dinámica del día de hoy es que el look de los 80, 90 o 2000 no volverías a usar en la actualidad. ¿Qué dicen por acá? ¿Se acuerdan de los guardapolvos y championes chinos? Dicen por acá, champion chino, era obligatorio antes en el colegio que todos los chicos tengan el mismo calzado. No teníamos que tener ninguna diferencia. El champion chino era parte de la lista de útiles.

dice por aquí el 91399. Hola, ¿qué era? Justamente el fin de semana limpiando el ropero encontré la camisa con estampado de dragón. Yo estaba esperando este comentario. Estaba esperando. En los años 2000, que era muy popular, y dije, yo ponía esto. También encontré una campera de cuero que era de mi abuelo y está impecable. Siempre que puedan comprarse una campera de cuero buena, les juro por Dios que van a heredar toda la vida. Toda la vida, así. Para los hijos, para los nietos, para los bisnietos, para todo. De generación en generación. Pero sí, en la época de 2000 estaba muy de moda el estampado de dragón. Sí o sí, en el vaquero y en la camisa. Un clásico, estampado de dragón.

Por acá dicen, estaba el famoso sacachispas también, era lo máximo, dice. A ver si ustedes me corrigen, que ustedes sí vivieron esa época. Sacachispas vendría siendo como un calzado deportivo. Algo así tengo entendido. No sé si me estoy equivocando. Ustedes corríjanme, ustedes son los que más saben de toda esa época. Era como un botín, lo que hoy nosotros le decimos botines, para jugar algún que otro deporte. ¿Es así? ¿Estoy en lo cierto? ¿Estoy en lo cierto? Sí, dicen por acá. Bien. Me educaron bien, señoras y señores. ¿Qué dice por acá Jorge? La remera de Fido Dido, un clásico. Sí, hasta los 2000. Mucho tiempo estuvo de moda Fido Dido, sí. Ahí con su personaje bastante flaquito. Flaquito y con el pelo alborotado, Fido Dido. Ahora sí, momento de ir a más recomendaciones para vos que me estás escuchando desde el vehículo. 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Claro que sí. 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

de esta manera vamos llegando a la parte final de Tiempo Aspen en este jueves de TVT. Últimos mensajes, últimos. Porque acá Luis dice, buenas tardes, fiesta de primavera, la pasábamos en el Mbiguá, dice, pantalón Oxford y camisa de bambula, dicen por acá Oxford. Sí, Oxford o pata de elefante también, así, coloquialmente, palabra paraguayizada, pantalón pata de elefante. Hasta ahora mi mamá le dice de esa manera, imagínense. Hola Jessica, las blusas con bolsillitos sobre el pecho, también es una remera que no volvería a utilizar, dice nuestra oyente por acá. Yo hasta ahora, muy de los 2000, hasta ahora tengo mis blusitas con el bolsillo. Y me parecían de lo más práctico, de verdad, de lo más práctico. Que pases un lindo resto de jornada, dice nuestro oyente por aquí, muchísimas gracias. Igual para ustedes, ojo, ya se viene Marcelo Antunes para continuar con toda la dinámica de jueves de TVT, así que quédate sintonizando la 102.7 porque él te acompaña hasta el retorno a casa. 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Nos encontramos nuevamente el día de mañana, viernes, con más energía que la que tuvimos el día de hoy, porque sí, inicia el fin de semana, y ustedes ya saben cómo lo vivimos aquí por Radio Aspen. Que tengan un hermoso resto de jornada, y nos encontramos nuevamente el día de mañana. Y nos despedimos al ritmo de Blondie.

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Pasaron de las 18 horas y aquí nosotros en una edición más que especial de Conexión Aspen, dándoles la bienvenida desde un lugar fantástico. 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Bueno, seguramente ya el grupo Venus Comunicaciones habrá realizado alguna cobertura, pero es la primera transmisión en vivo que el grupo Venus Comunicaciones a través de Radio Aspen está realizando en vivo desde Lynch Center, ¿sí? 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Justamente vamos a centrarnos en eso, porque te acordarás de Derlis, nuestro compañero de trabajo, quien se encarga de la parte técnica. Hace como un año y medio hablábamos de lo que era Alas Pinedo, ¿no? Hicimos la transmisión ahí desde el Boulevard, justamente haciendo el lanzamiento, bueno, que ahora ya es una gran realidad, ya se está terminando el primer edificio, la primera torre de Alas Pinedo. Y hoy, bueno, se hace una reunión, sí, denominada, les digo cuál es la denominación, Investor Meeting Alas, ¿sí? 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Estamos hablando de las torres 2 y 3 de Alas Pinedo. La torre 1 ya es una realidad, está completamente vendida. 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En esta reunión, por supuesto, una reunión ya para invitados especiales, una reunión exclusiva, en donde, por supuesto, vamos a estar hablando con los encargados de esta modalidad de negocio, de esta unidad de negocio Alas Pinedo, para que nos cuenten un poquitito cómo pueden acceder a su unidad en esto que, por supuesto, ya muy pronto va a ser una realidad, así como lo fue la primera torre. Bueno, ahora se lanzan las torres 2 y 3. Y lo más importante, los que ya les podemos adelantar, es que con cuotas corridas uno puede acceder

su departamento, ¿sí? En una ubicación inmejorable, ¿sí? Bueno, creo que nos escuchan un poquito bajito, ¿sí? Así que vamos a hacer un poquito el volumen, si me están reportando acá. Le vamos a pedir ahí a Santi que nos dé una manito. Les damos la bienvenida a Conexión Aspen, saludando a todos los oyentes. Así que agradecerlas a todos por la sintonía, como siempre. Hoy un programa súper especial, un programa muy, muy importante, ¿no? Porque estamos hablando de poder acceder a un departamento, a una unidad de Alas Pinedo, Torres 2 y 3, bueno, con la facilidad increíble, única, que tiene Inmobiliaria del Este para todos ustedes, ¿eh? 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Así que estén muy atentos, ¿eh? 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Los invitamos, por cierto, a que vayan a nuestras redes sociales, arroba Radio Aspen. 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Está con nosotros Santi, ¿verdad? Allá desde Estudios Centrales, en el Grupo Venus Comunicaciones, Avenida República Argentina y Sousa. Mi nombre es Marcelo Antunes y estamos encantados de estar con ustedes en esta edición especial de Conexión Aspen, en vivo desde el nuevo edificio de Inmobiliaria del Este, para hablar de las Torres 2 y 3 de Alas Pinedo. Nos vamos a más canciones, ya regresamos con más en un ratito. Esto es Conexión Aspen.

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Son las 18 horas con 45 minutos. Aquí estamos haciendo Conexión Aspen, edición especial desde Lynch Center. Sí, estamos conociendo las nuevas instalaciones del edificio de inmobiliaria del Este aquí, sobre la avenida Madame Lynch. Bueno, una ubicación realmente preferencial. Y por sobre todo también con todas las facilidades y comodidades para que los clientes puedan ser muy bien atendidos y bueno, puedan conocer todo lo que tiene Inmobiliaria del Este para todos ustedes. Y hablando justamente de todo lo que ofrece Inmobiliaria del Este, bueno, hoy venimos a hablar justamente de uno de los proyectos más ambiciosos, si hablamos de la continuación, ¿sí?, de Alas Pinedo, ¿sí? La Torre 1 ya es una grata realidad, todas las unidades prácticamente vendidas, y es por eso, bueno, que ya se está lanzando las Torres 2 y 3, ¿sí? Vamos a estar hablando de eso. 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Y por supuesto también tenemos que destacar lo que es el nuevo edificio, la nueva casa central de Inmobiliaria del Este, ¿sí?, recientemente inaugurada en Lynch Center, marcando una nueva etapa para la compañía. Bueno, vamos a estar hablando con los amigos de Inmobiliaria del Este, vamos a estar hablando con Diego Sosa, con quien tuvimos la oportunidad de poder conversar también en el stand de Inmobiliaria del Este en la Expo, ¿sí?, que ha tenido también una gran repercusión, la gente que ha

llegado, ha concretado también la compra de su lote, se ha informado respecto a todos los proyectos, sí, que tiene Inmobiliaria del Este, los proyectos residenciales, claro que sí. Así que, bueno, vamos a estar hablando con Diego y también con todos los grandes amigos. Está aquí Gabriela, que nos ha atendido muy, pero muy bien también. Así que tenemos muchas novedades para poder compartir con todos ustedes. Bueno, y a la par también nos informamos, sí, vamos también actualizándonos de lo que sucede en nuestro país. Lo último, sí, porque hoy cuatro gremios docentes están en huelga. Es por eso que en una importante cantidad de instituciones educativas nacionales no hubo clases en el día de hoy. Bueno, gremios docentes aceptaron acuerdo con el gobierno, se retorna a las aulas este viernes. El ministro de Educación y Ciencias, Luis Ramírez, confirmó que las organizaciones sindicales que se movilizaron resolvieron aceptar la propuesta planteada por el gobierno nacional y levantar la medida de fuerza. Con esto, las clases se van a reanudar a partir de este viernes en todas las instituciones educativas del país, ¿sí? Bueno, recordamos que en el día de ayer, bueno, se ha hecho una reunión con todos los gremios docentes. Una parte ha aceptado el acuerdo, otra parte no. Bueno, justamente esos gremios docentes que no aceptaron la propuesta del gobierno se movilizaron en el día de hoy, hicieron una huelga, no hubo clases en una cantidad importante de instituciones educativas, como estábamos comentando. Bueno, a partir de mañana ya se retoman las clases, ya que se ha llegado a un acuerdo. Esto según lo anunciado por el propio ministro de Educación, Luis Ramírez. Nosotros nos vamos a más canciones, ya regresamos. Más en un ratito estamos haciendo Conexión Aspen, como siempre agradeciendo a todas las marcas que están con nosotros, sí, nuestra merienda, como siempre, gracias a Lactolanda, sí, el yogur Fortivitam. 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Nos vamos a más canciones. Sí, son las 18:52 minutos. Hoy vamos a hablar mucho de lo que es Alas Pinedo, Torres 2 y 3, una reunión muy exclusiva para inversores. Pero por supuesto también la oportunidad va a estar abierta para aquellos que se puedan adelantar, para aquellos que tomen la decisión de acceder a Alas Pinedo, a todos estos departamentos en una inmejorable ubicación, zona Universidad Nacional de Asunción, una ubicación increíble y por sobre todo también las cuotas corridas para poder acceder a las unidades de Alas Pinedo Torres 2 y 3, ¿sí? 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Nos vamos a más canciones, ya regresamos con más en un ratito, ya hablando con la gente de Inmobiliaria del Este. Estamos muy ansiosos, expectantes de poder conocer más detalles, cómo podemos acceder a algunas de estas unidades de las Torres 2 y 3 de Alas Pinedo. Se los vamos a comentar en el transcurso del programa. Hoy, edición especial de Conexión Aspen, aquí desde el nuevo edificio de Inmobiliaria del Este en el predio de Lynch Center. Más canciones, ya regresamos.

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0: 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Estamos haciendo Conexión Aspen justamente aquí desde el predio del Lynch Center. Bueno, para poder conocer estas nuevas instalaciones de Inmobiliaria del Este y por sobre todo también para poder presenciar un evento exclusivo para invitados especiales, el Investor Meeting Alas Pinedo. Sí que, bueno, después de ya haber hecho realidad la torre número 1, ahora ya estamos hablando de las torres 2 y 3 de Alas Pinedo. Estamos con nuestro gran amigo, el señor Diego Sosa, gerente comercial de Inmobiliaria del Este. ¿Cómo estás, Diego?
1: ¿Qué tal, Marcelo? ¿Cómo están? Sean bienvenidos vos, ustedes, todos los chicos de la radio, toda la audiencia. Realmente para nosotros es un honor recibirles aquí en nuestra casa, ¿verdad? Que recientemente inaugurada, ¿verdad? Estamos haciendo este evento que tiene que ver con lo que Investor Meeting, es una charla de inversionistas justamente para clientes especiales, para gente de la casa, para amigos, para justamente hablar sobre las novedades, todo lo que tiene Alas y Alas Pinedo sobre todo para ofrecer.
0: Para mí particularmente es una especie de déjà vu porque hace algunos años ya estuvimos justamente en el lanzamiento, en una reunión casi similar, se hizo en Boulevard para presentar la Torre 1, que ya es una realidad, todas las unidades, y ahora vamos por la 2 y 3.
1: Claro, así mismo es, Marcelo, realmente

0: Como decís, imagínate ya cuánto pasó de aquel tiempo y que esa Torre 1, que para nosotros era todo un desafío, en 10 meses se vendió completamente, lo cual prácticamente hoy nos forzó a llevar adelante este proyecto de Torre 2 y 3 debido a la demanda. Como vos sabés, la zona es una zona muy estratégica, potencial, con universidades, shopping, hospitales, farmacias, en la puerta. Entonces, realmente es algo imperdible que nos obliga a nosotros como empresa también, ¿verdad?, poder satisfacer las necesidades de todos nuestros clientes y sobre todo el pedido, porque mucha gente que se quedó fuera en esa Torre 1 más o menos nos empujó para poder llevar adelante estas Torres 2 y 3.
1: Bueno, es lo que estábamos diciendo justamente, ¿no? Aquellos que no tuvieron la oportunidad dijeron, ah, no, no pude llegar, ya se vendieron todas las unidades de la Torre 1 de Alas Pinedo, bueno, ahora van a tener la chance de poder acceder. Bien hablabas de la zona inmejorable, ubicación, zona Universidad Nacional de Asunción, y bueno, para los que saben dónde está la Torre 1, ahí nomás están las torres, van a estar las Torres 2 y 3.
0: Sí, así mismo, es Vicente Machuca la calle entre Laguna Grande y Mariscal López, entrando de la esquina del materno infantil a la izquierda, media cuadra, prácticamente a pasito de la avenida Mariscal López y a paso de la gran y tan concurrida también avenida Laguna Grande. Acordate que en esa zona tenemos una densidad de prácticamente 25.000 a 30.000 estudiantes que acuden a Laguna. Tenemos también ahí el hospital que tiene una población también bastante amplia, hablemos de unos 20.000 más o menos, un tráfico, digamos, mensual de ese mismo tipo de personas y por supuesto el shopping. De hecho, el shopping hoy por hoy se ha convertido en un éxito inclusive para los extranjeros que vienen a jugar en su preciado casino y demás. Así que realmente es una zona de una demanda real, de un potencial real, lo cual lo hemos comprobado con la Torre 1 y también, como dijiste, a media cuadra ahí tenemos nuestras tres torres de Boulevard Plaza Pinedo, que también es un éxito, que también están todas vendidas, ocupadas hoy y con renta, comprobable, como se dice normalmente.
1: Es la zona soñada, todos queremos estar ahí en esa zona, Fernando de la Mora, zona norte, limítrofe con San Lorenzo, bueno, por el potencial comercial, ya sea si es que uno va a vivir ahí o para la inversión, por supuesto, porque no estamos hablando de personas que necesariamente vayan a vivir ahí, es una posibilidad de inversión también, ¿no?
0: Claro, por supuesto, esto está dirigido para inversionistas que busquen también generar una renta, ¿verdad? 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
1: Muchísimas gracias, Marce, a la gente de Aspen siempre por el apoyo. 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Y bueno, más que nada también que puedan disfrutar ustedes de este evento. Gracias.
0: Nosotros nos vamos a más canciones aquí en Aspen. Ya regresamos.
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De vuelta junto a todos ustedes haciendo Conexión Aspen. Bueno, en un ratito vamos a subir las imágenes de lo que es la vista desde la terraza de este nuevo edificio de Inmobiliaria del Este aquí en el predio del Lynch Center sobre la avenida Mahan Lynch. 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Nosotros nos vamos. Gracias por la sintonía. Gracias por estar.

con nosotros. Gracias a todas las marcas patrocinadoras, a Derlis Quiroga en el área técnica, a Yuli Mereles en social media, a los compañeros allá que estuvieron también en controles. Gracias a todos por prenderse siempre a Conexión Aspen. Mañana a no perderse, ¿eh? Mañana venimos con Aspen Party, la mayor fiesta en radio, la mayor fiesta en FM con todos los mixes y por sobre todo, claro que sí, con esa palabra mágica que nos hace retroceder en el tiempo, nos hace no solo recordar, sino revivir las mejores épocas de nuestras vidas. Gracias a la palabra retro. Mañana en Conexión Aspen. Nos vamos. Gracias por la sintonía, gracias por estar con nosotros. Chau, chau.

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